0: 21 horas, 13 minutos.
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0: 21 horas, 34 minutos.
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1: 22 horas, 39 minutos.
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22 horas, 43 minutos.

Bien, señoras y señores, esto ha sido todo por hoy. He tenido el gran honor de presentarles al señor King África. Hasta la vista.

0: 22 horas, 52 minutos.
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0: 23 horas, 29 minutos.
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0: 0 horas 35 minutos.
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0: 0 horas, 41 minutos.
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0: 0 horas 48 minutos.
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0: Cero horas. 56 minutos.
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0: Una de la mañana, 13 minutos.
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0: 2 de la mañana, 10 minutos.
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0: 2 de la mañana, 28 minutos.
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0: 2 de la mañana, 56 minutos.
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0: 3 de la mañana, 20 minutos.
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0: 3 de la mañana, 50 minutos.
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0: 4 de la mañana, 5 minutos.
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1: 4 de la mañana, 12 minutos.
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0: 5 de la mañana, 32 minutos.
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0: 5 de la mañana, 40 minutos.
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0: 5 de la mañana, 48 minutos.
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1: 6 de la mañana.

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6 de la mañana, 54 minutos. 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
0: 6 de la mañana, 58 minutos.

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Hola, hola, ¿qué tal? ¿Cómo están? Muy, pero muy buenos días. Sean muy, pero muy bienvenidos a nuestro programa. Estas son las mañanitas en una nueva jornada. Y como siempre, agradeciendo a todos ustedes que nos acompañen. Día viernes 28 de agosto. Soy Javier Oyarzo que les saluda. Un abrazo gigante para todos ustedes. Y sean bienvenidos a este espacio musical que les acompaña junto a nuestros grandes amigos auspiciadores que son Servicios Integrales Las Trillizas y Fuenvalves. Para ellos muchas gracias y para ustedes también que están ahí ya desde muy tempranito junto a la 96.3 Radio San Gabriel, la que te acompaña todas, pero todas las horas.

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7 de la mañana ya con 13 minutos, 7 con 13 en la compañía de su Radio San Gabriel. A esta hora de la mañana ya muy tempranito, yo les cuento que tenemos ahora una temperatura muy, pero muy agradable. Ya está con buenísima temperatura. Mire, tenemos 6 grados de temperatura a esta hora. Y la sensación térmica es de 3 grados. Si usted se abriga bien, no hay frío. Ya, y para este fin de semana, para el día de hoy, primero el día de hoy viernes, ya, y después vamos al fin de semana. Tenemos lluvia débil en gran parte del día, 9 grados de temperatura, la mínima 5 grados. Para mañana sábado, mañana ya es fin de semana, mañana sábado, vamos a tener una temperatura de 12 grados como temperatura máxima, la mínima 5 grados, y vamos a tener lluvia con intervalos nubosos hasta las 5 de la tarde, después nubes y claros. Reitero, 12 grados de temperatura máxima, la mínima 5 grados. Para el domingo, durante la mañana se viene con mucha niebla y después de las 8 de la mañana comienzan las lluvias de nuevo. La máxima 8 grados y la mínima de 4 grados. Yo estoy viendo hasta el lunes, ya. El lunes ya viene un poquito mejor, el lunes. Viene parcialmente nuboso, deja de llover un poco. Llueve entre las 2 y las 5 de la tarde. Y estoy revisando ya desde el mes de septiembre con mucha lluvia. Los primeros días, ya. Los primeros días se vienen con mucha lluvia. Ya, pero después viene, mire, desde el 3 de septiembre en adelante no se ven lluvias. Por lo menos hasta el 10 de septiembre es lo que dice el pronóstico del tiempo. Lo que es bueno porque hemos tenido demasiada lluvia y vamos a tener lluvia durante todos estos días. Ya, pero ya comenzado el mes de septiembre vamos a tener un poco menos. Ya se ve solcito, se ven buenas temperaturas también. Ya 16, 17 grados el domingo, el fin de semana del 5 y 6 de septiembre, sábado y domingo, 16 grados como temperatura máxima. Eso sí, vuelven las noches heladas ahí con un grado, dos grados. Pero por lo menos se está viendo el sol más adelante. Por ahora vamos a continuar el día de hoy con lluvias y durante el fin de semana. Seguimos acompañándoles, son las 7 de la mañana, 16 minutos, 7 con 16.

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1: Son las 7 de la mañana ya con 26 minutos, 7 con 26. Y en noticias se identifican a carabinero asesinado en Renca. Se desconoce qué hacía en el lugar donde lo hallaron. Continúa la investigación por la muerte de un cabo segundo de carabineros, quien fue asesinado de un disparo mientras se encontraba de franco en la comuna de Renca. La víctima fue identificada como Alejandro Ortiz Vázquez, de 32 años y perteneciente a la subcomisaría Conchalí Norte, cerca de las 19:15 horas, 7 y cuarto de la tarde de ayer. Fue encontrado fallecido en calle 21 de Mayo con Miraflores, en la población El Perejil, con un impacto balístico en el rostro. Vecinos señalaron haber escuchado al menos 3 disparos y de manera preliminar se habla de la participación de al menos 3 personas. Una de las primeras hipótesis apuntó a un eventual intento de robo, aunque esta dinámica no ha sido confirmada hasta ahora. El vehículo particular del carabinero, un Chevrolet Group rojo, permaneció en el lugar aparentemente intacto, sin impactos balísticos ni vidrios quebrados. Además, parte de sus pertenencias fueron encontradas en el sitio del suceso. El general Juan Pablo Díaz, jefe de zona metropolitana, dijo, efectivamente, ahí en Renca tenemos a uno de los nuestros fallecidos. Es por ello que en estos momentos le están realizando las primeras diligencias. No se puede descartar ninguna dinámica respecto al hecho. Pero efectivamente tenemos que lamentar la pérdida de uno de los nuestros en un procedimiento que en este momento está... Se está iniciando las propias investigaciones de esta dinámica. Otro punto que busca esclarecer la investigación es por qué el funcionario llegó hasta este sector de Renca. Hasta ahora no existen antecedentes que permitan establecer qué hacía en este pasaje de la población El Perejil, ni cuál era el motivo de su presencia en el lugar. Se trata además de un sector que registra antecedentes de procedimientos policiales y problemáticas asociadas a la venta de drogas. Sin embargo, hasta el momento no existe ningún elemento que permita vincular este homicidio con narcotráfico o microtráfico. El crimen generó también la reacción del gobierno. El ministro de Seguridad Pública, Martín Arrau, quien entregó palabras de aliento a la familia, dice lamentar el hecho, mandar las condolencias a su familia, a la institución, en una investigación que se está iniciando y por tanto no hay que adelantar ninguna hipótesis en desarrollo. ¿Ya? La investigación quedó en manos de la Fiscalía ECO, ya, y junto al OS9 de Carabineros, quienes durante la noche realizaron empadronamientos, declaraciones de testigos y levantamiento de cámaras de seguridad. Las diligencias se extendieron posteriormente hasta Quilicura, donde en Avenida Aeropuerto con calle Central, cerca del Cerro La Cruz, fue encontrado otro Chevrolet Group, esta vez blanco y completamente quemado. Se investiga si el automóvil fue utilizado por quienes participaron en el crimen. El fiscal ECO Cristóbal Salazar indicó que efectivamente se encontró un vehículo y que se está estableciendo la eventual participación en este caso con este homicidio, y por supuesto ello es materia de investigación. Tras este hallazgo hubo un amplio despliegue policial en Quilicura, incluso con apoyo aéreo, ante antecedentes de que personas habrían abandonado el automóvil y escapado a pie. Durante esta madrugada, Fiscalía también entrevistó a la séptima comisaría de Renca a un sujeto de interés, aunque no se conoce su identidad ni cuál sería su relación con la diligencia. Hasta última hora, vocería no había, la última hora de vocería no había personas detenidas. El Ministerio Público investiga por ahora el hecho como homicidio simple, mientras intenta determinar quiénes participaron, cuál fue la motivación del ataque y principalmente por qué este carabinero de Franco llegó hasta el lugar donde finalmente fue asesinado. Es una noticia lamentable y que está además en desarrollo. Ya se ha trabajado durante toda la madrugada, según lo que hemos visto en diferentes plataformas de información. Le acompañamos a esta hora cuando ya tenemos las 7 de la mañana con 31 minutos con noticias también. Y seguimos con nuestro programa. 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

Seguimos acompañándoles en estas son las mañanitas a todos ustedes desde la 96.3. Y como siempre, agradeciendo a quienes nos están escuchando a través de nuestra señal online, pues un saludo para todos.

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1: 22 son los minutos que nos separan ya de las 8 de la mañana, 22 minutos para las 8. Ya, hoy día hicimos una publicación, hoy día viernes, dice, una nueva jornada de trabajo nos une el día de hoy viernes, vamos con toda la energía y actitud, te acompañaremos con música, noticias y la mejor programación de todo el equipo de Radio San Gabriel 96.3, más de 33 años junto a ti, somos lo que ofrece la región, escucha. Muchas gracias a quienes ya comienzan a escribir también ahí. A María Santana dice que tengas un excelente día, don Javier, ya, muy buenos días y que Dios lo bendiga. Muchas gracias por esas lindas palabras ahí, María Santana, ya. María Let Opitz Gatica, muy buenos días, que tengan un excelente día, muchas gracias, son las más aplicadas que tenemos, ¿eh? María Santana, María Let Opit, que siempre nos escriben, y Yanco, pues, Yanco Alarcón, también aparece por acá, ya dice, muy buenos días, amigo Javier, que tengamos un hermoso y exitoso día hoy, todos los que escuchamos Radio San Gabriel, un fuerte abrazo, dice, ya, saludos ahí, está muy buena la música también, dice Yanco, saludos para Yanco ahí, ya, para nuestros queridos amigos auditores y auditoras que nos siguen, que nos escriben, ya, y como siempre nos comprometemos a ir dando a conocer sus mensajitos que envían, ya, y que también pueden escribir para saludar a algún ser querido que está de cumpleaños, de santo. Hoy día saludamos a quienes llevan por nombre Agustín, San Agustín, para todos nuestros amigos ahí que viven en San Agustín, que es hermosísimo, pues, San Agustín, ya, así que si tiene un amigo, ya, que se llame Agustín, envíele un gran saludo. Tengo un chuchito por ahí, amigo Agustín. Vamos a seguir junto a ustedes a esta hora de la mañana. 19 minutos ya nos separan de las 8 de la mañana. 19 para las 8.

15 son los minutos que nos separan ya de las 8 de la mañana, 15 para las 8. Nos vamos, que estén muy bien. Gracias por habernos seguido el día de hoy. Desear que tengan un excelente día y que tengan un excelente fin de semana. Hoy día es el último programa de esta semana, ¿eh? Es el último programa, estas son las mañanitas, ya que va de lunes a viernes. Y les recuerdo y hago la invitación, porque hoy día se vienen varios programas.

al inicio del programa y durante estos días, ya en los próximos días viernes, vienen con invitados y todo eso. Vamos a ver qué nos depara el programa el día de hoy, pero están invitados. Eso es a las 2 de la tarde, así que hay varios programas en la radio y los dejamos a todos ustedes invitados. Nuevamente, saludar a quienes están de cumpleaños, que tengan un lindo, lindo día, una buena celebración. Nuevamente, que tengan un fin de semana espectacular, ya, y que lo pasen muy bien en familia. Mire, y ya antes de despedirnos, Yanko Alarcón nos decía. Entonces, como yo estaba diciendo que hay sal que saludar a quienes llevan por nombre Agustín, entonces me saludas a Agustín Vidal Bustamante, que es este deportista, que es el niño que no se baja del podio, en el tenis de mesa, y es del colegio Purísimo Corazón de María. Saludos para nuestro querido amigo Agustín, ya de parte de Yanko y de nosotros acá en la radio, que hemos seguido también su trabajo ya deportivo, un gran deportista que siga cosechando triunfos. Él ha estado representando a nuestro país también fuera de nuestro país, ya en otros campeonatos, y representando a nuestra comuna de Fresia. Así que un saludo para Agustín Vidal Bustamante, un gran deportista. Un abrazo para él, que tenga larga vida y que nos entregue muchos, pero muchos triunfos más. Ya, y también quiero, gracias a Yanko ahí por habernos enviado este mensajito. Y también yo saludo al Chunchito, como decía adelante, Agustín, que es hijo de Marcos Cabuela Alvarado. Ya, un Chunchito de corazón, así que para Agustín, un gran, gran saludo. Un cantor que se viene ahí, ay, ay, ay. Que no le aprenda todo su papá, la pura guitarra nomás. Ya, saludos para Agustín y para todos los que llevan este nombre, un abrazo gigante. Nos vamos, pues, gracias a todos ustedes, a nuestros auspiciadores, que son Fuenvalvest y Servicios Integrales Las Trillizas. Soy Javier Oyarzo, un abrazo para ustedes, que tengan lindo día. Chao, chao.

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3: 8 de la mañana, un minuto.
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5: ¿Qué tal? ¿Cómo están? Les saluda Carlos Maturana. Les doy la bienvenida a esta nueva edición de noticias, donde sabremos de la Fiscalía que continúa con las indagatorias contra directivos de Codelco por presunta alteración en metas del cobre. Abordaremos los robos a casas que aumentan casi en un 50% durante fiestas patrias. Cómo evitarlos, te contamos en minutos. Hablaremos del MINSAL que anunció una nueva vacuna contra el neumococo.
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5: Entre enero y julio de 2026 se constituyeron 140.412 nuevas empresas en Chile. Desde el Ministerio de Economía calificaron la cifra como un hito histórico y una señal de reactivación económica. Auri Morales nos cuenta más en el siguiente informe.
6: El último informe de constitución de empresas y sociedades dio a conocer que 140.412 nuevas empresas fueron constituidas entre enero y julio de este año. La cifra, según las autoridades del Ministerio de Economía, es un hito histórico que demuestra la reactivación económica. Las regiones de Valparaíso y Biobío se consolidaron como polos clave de actividad fuera de la región metropolitana. Valparaíso, con 1.746 nuevas sociedades, representando un 9,5% del total registrado, mientras que la región del Biobío contabilizó 1.409 nuevas unidades productivas, equivalente a un 7,7% del dinamismo nacional. El informe oficial también expuso indicadores sociodemográficos sobre la composición de los fundadores de estas sociedades. De acuerdo con los datos presentados, la participación femenina alcanzó un 38,4% entre los socios de las nuevas firmas, al tiempo que los inversionistas extranjeros presentaron el 11% del total. Desde el Ejecutivo destacaron que la apertura de estas unidades productivas fuerza la recuperación de la actividad económica y fomenta la creación de empleos formales.
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5: En el reporte semanal de la campaña de invierno del Ministerio de Salud, la subsecretaria de Salud Pública, Alejandra Pizarro, comunicó que a partir del 1 de septiembre, Chile incorporará una nueva vacuna contra el neumococo al calendario de inmunizaciones. En detalle, la vacuna neumocócica conjugada 20 reemplazará la actual formulación que protege contra 13 serotipos de la bacteria. Sobre esto explica más detalles la subsecretaria de Salud Pública, Alejandra Pizarro.
4: Como ustedes saben, la vacunación es una de las herramientas más efectivas que tenemos para prevenir enfermedades y proteger la salud de las personas, especialmente la de nuestros niños. Por eso, como parte del proceso permanente de actualización de nuestro Programa Nacional de Inmunizaciones, el 1 de septiembre ampliaremos la protección de los lactantes frente al neumococo. Vamos a pasar de una vacuna que protege contra 13 serotipos a una que protege contra 20 serotipos de esta bacteria, aumentando así la protección frente a enfermedades graves.
5: La modificación de la vacuna no altera el esquema de vacunación infantil, ya que la dosis de la nueva será administrada a los lactantes a los 2 y 4 meses, además de un refuerzo a los 12 meses de edad. En los niños prematuros se mantendrá el mismo esquema, pero la dosis de refuerzo se aplicará a los 6 meses. Además, en la instancia, entregaron un balance de la campaña de invierno en el que durante la semana epidemiológica 33, la positividad de los virus respiratorios alcanzó el 56,1%, la cifra más alta en lo que va de 2026. El periodo ha estado caracterizado por un aumento en las hospitalizaciones, con predominio del rinovirus seguido por el virus respiratorio sincicial y la influenza tipo B.
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5: La Municipalidad de Angol inició la clausura de 14 locales con máquinas de azar que operaban sin patente comercial. La medida busca regularizar el comercio local conforme a la Ley de Rentas Municipales.
3: La región de los Lagos.
5: Usuarios y usuarias denunciaron el precario estado del Centro Cultural de Osorno debido a filtraciones, baños dañados y falta de calefacción. Ante los reclamos, el municipio anunció que ejecuta un proyecto de reparación por más de 300 millones de pesos.
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5: La Fiscalía allanó domicilios de gerentes y exgerentes de Codelco en el marco de la investigación por la sobreestimación de la producción del cobre. El caso surgió tras detectarse 26.875 toneladas mal reportadas, lo que obligó a exigir la devolución de 14,3 millones de dólares en bonos. Ornella Mellado con el informe.
11: Hola, sí, buenos días. Tal como lo explicamos, la Fiscalía de Investigación Especializada de O'Higgins ejecutó diversas órdenes de entrada, registro e incautación en los domicilios de gerentes y exgerentes de Codelco. Estas diligencias se enmarcan en la indagatoria penal abierta para esclarecer las irregularidades y la sobreestimación de las cifras de producción reportadas por la cuprífera estatal. El fiscal jefe de la unidad, Javier Van Bischofhausen, explicó que buscan determinar si se alteraron los datos para mostrar un balance favorable.
12: lo que estamos indagando, ¿cierto?, es cuáles fueron los fundamentos o las motivaciones detrás de, efectivamente, Codelco haber afirmado que produjo o obtuvo un tonelaje superior al que realmente en la práctica ocurrió. Y esto es relevante por cuanto estamos buscando la motivación relativa a, como han señalado algunas declaraciones que tenemos en la investigación o gente que incluso ha declarado en otros medios, relativo a que la finalidad última de esta era simplemente lograr una producción mayor a la del año anterior, es decir, lograr un tonelaje mayor al del 2024, aun cuando esto incluso fuere un negocio negativo.
11: El origen del caso se remonta a una auditoría interna iniciada en marzo, la cual constató que se contabilizaron como producto terminado 26.875 toneladas de cobre que no cumplían con los estándares técnicos exigidos. Este error contable infló artificialmente el tonelaje total de la empresa en cerca de un 2%. A raíz de este ajuste en el cumplimiento de metas, la corporación estatal instruyó a más de 6.300 trabajadores y ejecutivos la devolución de bonos de desempeños pagados indebidamente, cuyo monto global asciende a unos 14,3 millones de dólares.
5: Según cifras de Carabineros y la PDI, los robos a casas deshabitadas aumentan cerca de un 50% en comparación a un mes habitual durante septiembre. Por eso nos hicimos la pregunta: ¿cómo puedo prevenir un robo a mi hogar cuando no estoy? Esta duda nos la responde Javier Vera en la siguiente nota.
13: Ya está por llegar septiembre y con ello se acercan las celebraciones, las salidas a ramadas, fondas y viajes en familia. Con todos estos eventos aparece uno de los delitos más frecuentes. Según las cifras de Carabineros y la PDI, en septiembre existe un aumento de casi el 50% en robos y delitos en hogares desprotegidos para fiestas patrias. En ese contexto, Aníbal Pérez, gerente de Customer Intelligence de Verisure Chile, nos entrega unos tips para mantener seguros los hogares durante las festividades.
14: En fiestas patrias es fácil bajar la guardia porque estamos preocupados de compartir y pasarlo bien. Por eso, la prevención debe comenzar antes de salir de casa. Revisar accesos, rejas, cerraduras, identificar puntos vulnerables y evitar dejar elementos que faciliten un ingreso. Hoy, la tecnología debe ser una aliada, ya que permite monitorear y proteger nuestros espacios incluso cuando estamos fuera. Hay que tener cuidado con lo que mostramos en redes sociales. Protegernos digitalmente es clave. Por todo esto, la seguridad comienza antes de salir de casa, porque anticiparse siempre será la mejor herramienta de prevención.
13: Las fiestas patrias son una oportunidad para reencontrarse, pero también un momento que aprovecha la delincuencia con la ausencia de los dueños. Por eso los especialistas entregan algunas recomendaciones. Ten cuidado con lo que compartes en las redes sociales, no anuncies tus viajes públicamente en internet, no demuestres que tu casa está desocupada, alerta a tus vecinos y proporciones un medio de contacto para que lo utilicen en cualquier eventualidad. Además, coordina visitas periódicas con alguien de confianza. Si estás fuera de un periodo prolongado, protege tus bienes más valiosos. Si sueles almacenar objetos de valor en tu hogar, considera trasladarlos a un lugar más seguro.
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5: Un convenio entre la Municipalidad de Tucapel y el Hospital de Huépil permitirá realizar 400 radiografías gratuitas de tórax y cadera para pacientes de la atención primaria local, priorizando lactantes y adultos mayores. Eso es todo por el momento. Nos encontramos en la siguiente edición de noticias.
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1: 8 de la mañana, 35 minutos.

Jesús. Hoy, viernes 28 de agosto, la lectura del Santo Evangelio que nos toca es San Mateo, capítulo 25, versículo 1 hasta 13. Nos dice: en aquel tiempo dijo Jesús a sus discípulos esta parábola: el reino de los cielos se parece a 10 vírgenes que tomaron sus lámparas y salieron al encuentro del esposo. 5 de ellas eran necias y 5 eran prudentes. Las necias, al tomar las lámparas, no se proveyeron de aceite. En cambio, las prudentes se llevaron alcusas de aceite con las lámparas. El esposo tardaba, les entró sueño a todas y se durmieron. A medianoche se oyó una voz: que llega el esposo, salid al su encuentro. Entonces se despertaron todas aquellas vírgenes y se pusieron a preparar sus lámparas. Y las necias dijeron a las prudentes: y danos de su aceite, que se nos apagan las lámparas. Pero las prudentes contestaron: por si acaso no hay bastante para nosotros y ustedes, mejor es que vayan a la tienda y lo comprarán. Mientras iban a comprarlo, llegó el esposo, y las que estaban preparadas entraron con él al banquete de bodas. Se cerró la puerta. Más tarde llegaron también las otras vírgenes, diciendo: Señor, Señor, ábrenos. Pero él respondió: en verdad les digo que no las conozco. Por tanto, velen, porque no saben el día ni la hora. Palabra del Señor. Gloria a ti, Señor Jesús. Queridas hermanas, queridos hermanos, el texto del Evangelio marca una división en el grupo. Hay 5 doncellas prudentes y 5 necias. El texto prosigue y explica qué es lo que hace a unas necias y a otras prudentes: proveerse y no de aceite. Por último, se señala que a causa de la tardanza del novio se duermen. La situación de unas y otras puede describirse como una actitud de espera activa y dispuesta por parte de las doncellas prudentes, en clara contraposición con un esperar pasivo, sin prepararse, de las necias. La llegada del novio a mitad de la noche recuerda la venida del ladrón nocturno a una hora desconocida. Describe la sorpresa del que llega en un momento no esperado. En este instante, todas las vírgenes se disponen nuevamente a preparar sus lámparas. Es ahora cuando las insensatas advierten que su aceite no alcanza y piden a las sensatas que les presten. El rechazo de estas a compartir su aceite con las demás se argumenta razonablemente: no alcanzará para todos. Aunque la conducta de las vírgenes sensatas pueda ser mal interpretada como un comportamiento egoísta, en el fondo nos está diciendo que cada uno de nosotros somos responsable de nuestras acciones de cara al tiempo final iniciado y a la venida del Hijo del Hombre. La sugerencia por parte de las prudentes de ir a comprar el aceite precipita la tensión en el relato, pues mientras las necias van a adquirirlo, llega el novio, y las que estaban preparadas eran con él en el banquete y la puerta se cierra. Cerrar la puerta era algo habitual en las bodas, una forma de evitar que entraran personas no invitadas o incluso ladrones. Aquí este cierre hace presagiar algo diferente, ya que a la solicitud de abrir la puerta por parte de aquellas que llegan más tarde, el novio dice que no las conoce. De nuevo, la dureza de la escena contrasta con nuestra sensibilidad. No basta tener las antorchas. Estas deben estar constantemente alimentadas por aceite. Estar preparados consiste en realizar el proyecto de Dios en nuestra vida, pues de otro modo nuestra luz se apaga. Celebramos hoy la festividad de San Agustín, cuya vida

estuvo marcada por la búsqueda de la verdad, su profunda conversión, el descubrimiento de Dios. Él afirma, la fe es creer lo que no vemos. La recompensa de esta fe es ver lo que creemos. Que Dios les bendiga, hermanas y hermanos, del Padre, del Hijo, del Espíritu Santo. Amén.

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1: 9:01.
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Muy buenos días, sean bienvenidos a nuestro programa Sintonía Matinal en este día viernes 28 de agosto. Queridos amigos, aquí comienza nuestro programa y para eso el equipo de la radio compuesto por Mauricio Hernández y Javier Oyarzo queremos darle la bienvenida pues a todos quienes están conectados a través de la 96.3 y también por nuestra señal online. En nombre de Dios comenzamos nuestro espacio que les acompaña todas las mañanas de lunes a sábado. Sean todos muy pero muy bienvenidos.

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Y vamos con el pronóstico del tiempo ya para este día y para este fin de semana lluvioso que hemos tenido durante toda la semana. Hemos tenido mucha lluvia y hoy también tenemos lluvia. Van a haber algunos intervalos nubosos. La máxima llegará a 9 grados, la mínima 5 grados. Para mañana, ya fin de semana, mañana sábado 29 de agosto, se viene con lluvia durante gran parte del día. Y después de las 5 de la tarde, nubes y claros. Un pequeño respiro ahí después de tanta lluvia. La máxima mañana llegará a 12 grados, la mínima 5 grados. Ya para el domingo 30 de agosto, se viene durante la mañana con mucha niebla y después de las 8 de la mañana comienzan las lluvias durante todo el día. La máxima del día domingo será de 8 grados, la mínima 4 grados. Es el pronóstico del tiempo aquí en la 96.3.

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1: 9 de la mañana, 26 minutos.
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Las canciones están aquí y Shakira está presente en nuestra programación.

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1: 9:55 a.m.
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Recordar que a eso de las 11 de la mañana se viene el programa informativo Municipio al Día. Así que no se separen de nosotros. Ahí nos van a contar de la programación para este fin de semana, de las actividades que han habido. Así que están todos cordialmente.

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6 meses desde la guerra en Irán, las cifras del conflicto con Estados Unidos e Israel y su impacto en el mercado del petróleo. Es una de las noticias, ¿cierto?, que se genera en el día de hoy, la ofensiva de Estados Unidos e Israel, la respuesta iraní, la extensión del conflicto al Líbano y el bloqueo del estrecho de Hormuz. Dejaron miles de muertos, millones de desplazados y la mayor alteración del mercado petrolero en décadas. Es parte de lo que se está entregando como información, que es impresionante las cifras, ya, y que ustedes lo pueden encontrar también, le doy el dato ahí en EMOR. Otra de las noticias es el financiamiento de las Fuerzas Armadas, vuelve al debate las críticas al actual sistema y las fórmulas que se plantean para modificarlo. Los dichos del jefe de Estado Mayor General de la Fuerza Aérea de Argentina, Brigadier General Gustavo Javier Valverde, sobre el Estrecho de Magallanes volvieron a poner sobre la mesa el debate sobre el sistema de financiamiento de las Fuerzas Armadas. El domingo, en una entrevista con el canal de YouTube La Fábrica Podcast, Valverde se refirió al Estrecho y sostuvo que lo otro que tenemos muy importante, como dijeron ustedes, Magallanes, el sur, el paso Drake, todo eso es soberanía. Hay que mantener ahí, hay que hacer presencia, porque eso es una llave bioceánica, atlántica, pacífico, y como te digo, eso te puede alertar un montón de cosas. Sus declaraciones reactivaron la discusión sobre las capacidades de las Fuerzas Armadas y los mecanismos con que el Estado chileno financia las inversiones en defensa, especialmente considerando que en el 2019 se aprobó una ley de financiamiento que puso fin a la entonces vigente ley reservada del cobre que había regido por más de 60 años. La normativa estableció un nuevo esquema basado, entre otros elementos, en una política de defensa como criterio orientador de las capacidades estratégicas de la defensa nacional. Esta política contempla una planificación para el desarrollo de la fuerza de una duración no inferior a 8 años, de la que se deriva un plan cuatrianual de inversiones. Uno de los principales mecanismos creados fue el Fondo Plurianual de Capacidades Estratégicas, destinados a entregar estabilidad a las inversiones de mediano y largo plazo en material bélico, infraestructura asociada y gastos de sostenimiento. A ello se le sumó el Consejo del Fondo Plurianual para las Capacidades Estratégicas, encargados de la programación y control de los flujos financieros, cuya administración financiera queda a cargo del Banco Central. El sistema contempla que la ley de presupuestos de cada año incluya una proyección del aporte correspondiente al cuarto año, considerando programa cuatrianual de inversiones para su aprobación por parte del Congreso. Asimismo, se estableció un aporte basal para el mantenimiento, sostenimiento y actualización de las capacidades estratégicas existentes. La ley creó además un fondo de contingencia estratégico destinado a enfrentar situaciones de crisis, financiar material bélico severamente dañado, producto de emergencias o catástrofes. También permite anticipar adquisiciones de material bélico contempladas en la planificación cuando, por sus características y disponibilidad, sea necesario realizarlas. Noticias aquí a través de la 96.3.

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1: 10 de la mañana, 25 minutos.
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En resumen, tenemos una programación para todos los gustos, así que sigan escuchando la 96.3. Y las canciones están aquí, un tremendo recuerdo a esta hora de la mañana con el gran Roberto Carlos.

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Ya se viene el programa informativo del municipio. A la vuelta estamos junto a ustedes.

0: Radio San Gabriel le indica la hora.
1: 10 de la mañana, 55 minutos.
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6: Tengan ustedes muy buenos días. ¿Qué tal? ¿Cómo están? Bienvenidos, bienvenidas a nuestro bloque de noticias en el día de hoy. Este resumen de noticias que le entregamos cada viernes a partir de las 11 de la mañana por nuestras radios locales. Un informativo de noticias gracias a la gentileza de la Municipalidad de Fresia. Así, en este día viernes 28 de agosto les saludamos a cada uno de ustedes a través de Radio San Gabriel 96.3 y Radio Nuevo Amanecer en la 93.3. Aquí en Fresia. Damos inicio a este bloque informativo en el día de hoy, esperando que todos tengan una linda, bella jornada también por parte de la Municipalidad de Fresia. Los mejores deseos para cada uno de ustedes. Y vamos a comentarles rápidamente que tenemos ya la primera información. Siempre nos vamos a destacar con lo que son las noticias positivas para nuestra comuna. Siempre hay noticias positivas del trabajo que se realiza desde nuestra municipalidad. Bueno, vamos a contarles que Fresia se coronó campeón del Provincial de Cueca Adultos Mayores. ¿Cuándo fue esto? Esto fue el día miércoles en la ciudad de Los Muermos. Ahí tuvo lugar este evento provincial con la participación de las 7 comunas de nuestra provincia y donde la comuna de Fresia estuvo representada por la señora Melita Carrasco y don Alfredo Burdiles, quienes se coronaron ganadores de este certamen provincial realizado ahí en la comuna de Los Muermos. Su talento, dedicación, alegría y amor por nuestras tradiciones dejaron el nombre de la comuna de Fresia en lo alto. Como Municipalidad de Fresia, a través de nuestro alcalde Miguel Cárdenas y el Consejo Municipal, queremos expresarles todo nuestro orgullo y reconocimiento por este hermoso logro. Las felicitaciones para ellos porque serán nuestros representantes en el evento regional que se realizará el día 5 de septiembre. Y para ello, bueno, pasamos a escuchar las palabras de don Alfredo Burdiles, nuestro representante. Esto fue lo que nos dijo tras el triunfo en Los Muermos.
7: Bueno, gracias Melita, que me está acompañando a bailar. Al club, dona de mi tierra, por su confianza. La verdad es que no teníamos muchas expectativas porque yo no

0: nos juntamos una vez a la semana a veces y no es lo suficiente. Hay que trabajar mucho para llegar a un campeonato y en forma eficiente para poder ganar el regional. Deberíamos de trabajar harto. Ojalá que podamos por lo menos juntarlo dos veces a la semana. Agradecer el apoyo de la municipalidad de Fresia, muy especialmente a los de mi tierra que tanto más presente acá, y los que no pudieron venir por uno u otro motivo, bueno, ya lo enteramos en la próxima. A Rosita, mi pareja, que me apoya, nada, gracias a todos, gracias a ustedes. Sí, que a poco, en realidad no tenemos mucho tiempo para prepararlo, pero vamos a hacer lo posible por prepararlo un poco más y llegar bien a los regionales.
1: También escuchamos las palabras de la señora Melita Carrasco, quien conversó con nosotros tras conocerse estos resultados.
2: Muy bien, contenta, feliz, y dale hoy, dale lo mejor a Fresia, por Dios, el más contenta soy eso. Feliz porque gané, pero contenta porque llevo un triunfo para Fresia. De verdad que como que más o menos, pero sí. Yo sabía que lo estábamos haciendo bien. A todos los adultos mayores y a todos los que me acompañaron y a todo Fresia en general que ha estado presente conmigo y me han deseado lo mejor. Eso.
1: Quien se mostró también muy contento, muy orgulloso de este triunfo de la pareja de Fresia fue el encargado de la oficina de adulto mayor, Marco Alvarado.
3: Feliz, emocionado. Esto era algo que se venía buscando hace tiempo con nuestras personas mayores, con nuestras parejas en Fresia. Un trabajo enorme desde el taller de folclor, desde la oficina, desde el municipio, que coloca todos los esfuerzos para que esto se lleve adelante, para que podamos transportarnos también hasta acá. Felicitar a nuestra monitora, a Camila Tureuna, que ha hecho un trabajo maravilloso también con esta pareja. Y ahora con todas las ganas, con todo el entusiasmo, preparándonos para el 5, para ir a Puerto Montt, coincide con los pañuelos Alberto en Fresia. No sé cómo lo vamos a hacer este día, pero vamos a estar en Puerto Montt apoyando a la pareja y después de vuelta, si Dios quiere, volvemos con el regional a bailar el pañuelo al viento allá en la plaza de Fresia. Pero feliz, muy feliz por, como digo, por el trabajo que se hace desde la oficina, desde el taller y por supuesto desde el municipio.
1: Por supuesto también pasamos a escuchar las palabras de Camila Tureuna, quien es la monitora, la persona encargada de preparar ahí a nuestros adultos mayores, quien valoró también este triunfo, este campeonato obviamente en la ciudad de Los Mormos.
2: Muy contenta, muy feliz por el resultado. Tuvimos mucho trabajo con ellos, muchas tardes de ensayo, así que nada, pues muy feliz de sacar el primer lugar, que Fresia se lleve el primer lugar, y esto es gracias a la municipalidad que nos dan el apoyo, que están ahí siempre pendientes de nosotros, así que muchas gracias por todo.
1: Por supuesto, no queremos dejar de lado las impresiones de nuestros concejales de la comuna que estuvieron acompañando a la pareja ahí y por supuesto apoyando en cada instante, en cada presentación ahí de nuestros adultos mayores. Soledad Barría y el concejal José Alvarado.
4: Sí, como dice mi colega, vimos las parejas y dijimos, no, estamos listos, dijimos, así que muy contenta por ello. Felicitar a la señora Melita, a don Alfredo y también a Camila, que ha estado preparándonos durante todo este tiempo, así que muy contenta, tenemos muy muy bonitas noticias para nuestra comuna y eso también motiva a nuestros demás adultos mayores a participar. Así que nos vamos al regional, 5 de septiembre en Puerto Montt.
0: Sí, la verdad es que estamos muy contentos, dado que una vez que vimos las parejas con Soledad, al tiro dijimos que estábamos dentro de los tres primeros lugares. Estamos contentos de haber obtenido el primer lugar, de que vamos a tener que ir, ¿no es cierto?, al regional. Así que felicitar a la pareja ganadora, a mi amigo Cortines, con la señora Melita, que siempre han estado participando y hoy día se ve reflejado el esfuerzo, el sacrificio que han hecho para estar siempre presente en el tema de nuestro baile nacional. Así que contento, feliz, y obviamente que lo comprometimos con Soledad también e irlos a acompañar, digamos, al regional.
1: Finalmente pasamos a escuchar las palabras del encargado de Dideco, Eduardo Rupayán, quien estuvo ahí alentando a nuestra pareja, a nuestros representantes de la comuna.
5: Yo lo único que quiero manifestar es que nuestra comuna se está destacando por cosas buenas.
3: Y esta es una de las cosas buenas, lo que nos ha pedido nuestro alcalde, don José Miguel Cárdenas Barría, que acompañemos, que estemos presentes, de inicio a fin, que seamos constantes. Hemos venido a todos los provinciales y nos habíamos ganado y lo merecíamos. Y este es un premio para toda la comuna de Fresia. Que todos los fresianos se sientan orgullosos y orgullosas de lo que hemos conseguido. Melita Carrasco y don Alfredo Burdita se lo merecían. Trajimos dos buses con gente. Así que demostramos a toda la provincia que Fresia se destaca por cosas buenas. Y hay cosas buenas en nuestra comuna. Están pasando cosas importantes y eso es relevante. Y nuestros adultos mayores están dando el ejemplo. Nos estamos destacando a nivel provincial. Ahora nos vamos a regional y que nos vaya muy bien.
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1: Seguimos con más informaciones a esta hora. Muchas gracias por informarse junto a nosotros en esta jornada de día viernes a través de nuestras radios locales. Este es el informativo de la Municipalidad de Fresia. 30 minutos de información para cada una de las familias que nos escuchan a esta hora en distintos lugares. Les comento que durante esta presente semana nuestro alcalde de la comuna, Miguel Cárdenas, estuvo en Santiago participando de una serie de reuniones en diferentes ministerios, gestionando, buscando recursos para nuestra comuna, para seguir avanzando en la comuna de Fresia, tanto en el campo como en la ciudad. Y es por ello que se reunió durante esta presente semana junto al director nacional de Vialidad, don Jaime Huidobro, para revisar los principales proyectos y necesidades de conectividad vial en nuestra comuna. Durante el encuentro se informó que actualmente existen dos proyectos que consideran la intervención de cuatro caminos, los cuales cuentan con recomendación satisfactoria, están priorizados en la región y permanecen a la espera de financiamiento. El alcalde planteó especialmente la necesidad de avanzar con los 5 kilómetros hacia Yico Bajo, dar continuidad a las gestiones relacionadas con las rutas de Huempeleo y abordar el mejoramiento de la ruta que conecta Las Cruces con el sector de Cañones, entre otras necesidades de la comuna que fueron planteadas por el alcalde de la comuna, Miguel Cárdenas.
6: Ese era el director nacional, por habernos recibido el día de hoy acá junto a sus asesores, donde justamente escuchó y él ya tiene claro, porque trabajan en forma mancomunada con la región, así que está más o menos claro de todas las necesidades que tenemos nosotros como comuna. Está también abierto a cuando exista la posibilidad de los recursos, que se van a respetar, digamos, las prioridades que tenemos como región también, y donde como comuna de Fresia, bueno, vinimos a conversar de los 5 kilómetros de Yico Bajo, la continuidad respecto de ese tema, también de Huempeleo, de la ruta de Las Cruces a Cañones, que también es importante, bueno, y todos los diferentes sectores también. También le planteamos a nuestro director la eventualidad que no existan tantos recursos de poder hacer, digamos, las mejores, las cuestas que son las más complicadas, la cuesta Marilar, la cuesta del Camino Real, la continuidad, digamos, de lo que significa todo el ensanchamiento de nuestros caminos. Así que le agradecemos porque nos recibió y, bueno, vamos a seguir en contacto porque para nosotros como comuna Vialidad siempre ha sido un aliado importantísimo, así que reconocemos su trabajo y le agradecemos también que nos haya recibido el día de hoy.
1: Por supuesto, también pasamos a escuchar lo que nos dijo en la ocasión el director nacional de Vialidad, Jaime Huidobro Medel.
7: Viendo los avances respecto de las necesidades que tienen en la red vial, la comuna, y mostrarle un poco cómo hemos ido avanzando a la fecha de hoy. Tenemos admisible o con RS proyectos que toman cuatro caminos que se encuentran postulados, priorizados por la región y a la espera de financiamiento. En la medida que consigamos financiamiento vamos a poder dar cuenta de esa necesidad de la comuna.
1: 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La siguiente información está relacionada también con las postulaciones a la Escuela de Emprendimientos de nuestra comuna. Si tienes un emprendimiento y quieres llevarlo al siguiente nivel, la Municipalidad de Fresia, a través de Fomento Productivo de Dideco, invitan a emprendedores y emprendedoras de nuestra comuna a ser parte de la Escuela de Emprendimiento de Fresia. Es una oportunidad para fortalecer los conocimientos, potenciar tu negocio y ser parte de una comunidad que impulsa el emprendimiento local. Tienes que inscribirte y ser parte de esta iniciativa, no la dejes pasar. Hay que llenar un formulario para que impulses tu negocio y creces junto a la comunidad emprendedora de nuestra comuna. Cualquier duda, tienes que dirigirte a la Oficina de Fomento Productivo, que está ubicada en el segundo piso de la Municipalidad de Fresia, en Dideco. Resumiendo lo que pasó con la agenda de la comuna en Santiago durante esta presente semana, bueno, contarles también que el alcalde Miguel Cárdenas junto al senador Fidel Espinosa se reunieron junto a el ministro de las Culturas, las Artes y el Patrimonio, Francisco Undurraga. Esto con el propósito de avanzar en la búsqueda de financiamiento para la construcción del anhelado centro cultural para nuestra comuna. En este encuentro se abordaron temas muy importantes para dicho proyecto, que es de una comuna de alta ruralidad y numerosas organizaciones culturales que necesitan un espacio adecuado para desarrollar sus actividades. La reunión dejó importantes compromisos que vamos a escuchar también en la voz ahí del senador de la República, Fidel Espinosa.
8: Hemos tenido una muy importante reunión con el ministro Undurraga con el propósito de luchar por los recursos para un centro cultural para Fresia que tanto lo necesita. Todos sabemos la importancia que tiene un centro de la cultura en una comuna como Fresia que tiene alta ruralidad, que tiene muchas organizaciones ligadas al mundo cultural y que requieren obviamente un espacio de estas características. El proyecto cuesta más de 3.000 millones de pesos y sabemos que es difícil conseguir esos recursos, pero el ministro ya nos ha dado el primer impulso para aportarnos el 50% de esos recursos con el objetivo de que sea cofinanciado con el gobierno regional, por lo que esperaremos que el gobierno regional encabezado por Alejandro Santana también nos dé ese espaldarazo definitivo para que de aquí al bicentenario, o sea, en 2 años más, Fresia tenga un centro cultural como se lo merece y que sea obviamente objeto de un beneficio para toda nuestra hermosa comunidad fresiana.
1: De igual manera, quien entregó sus agradecimientos por las gestiones de poder coordinar también esta reunión con el ministro de Cultura, el alcalde de la comuna, tuvo palabras de agradecimientos hacia el senador Fidel Espinosa y por supuesto también hacia el ministro por esta buena noticia que también entrega para nuestra gente de la comuna sobre el anhelado proyecto del centro cultural.
9: Bueno, agradecerle a nuestro senador que siempre nos está apoyando como comuna. Muy buena reunión con el ministro Undurraga. Tenemos la esperanza, como bien dice nuestro senador, de que podamos construir lo que significa este centro cultural que es tan importante para nosotros. El compromiso del ministro ante el senador y ante nosotros también nos da mucha alegría, nos da confianza para poder seguir trabajando. Nosotros tenemos el RS, que lo conseguimos en esta administración, nuestra administración, y esperamos, digamos, poder seguir luchando para poder conseguir este centro cultural, que tenemos el espacio también y que obviamente con la ayuda de nuestro senador vamos a poder lograr, digamos, tener el financiamiento para este centro cultural para nuestra querida comuna de Fresia.
1: 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Esto es Municipio al Día, su informativo de noticias 30 minutos que resumimos los días viernes aquí a través de nuestras radios locales. Gracias, infinitas gracias por escucharnos a esta hora. Vamos a entregar un dato también de interés porque se informa a los vecinos que la actividad Conociendo los Humedales y Aves de Nuestra Comuna se pospone por motivos de fuerza mayor. Las nuevas fechas serán las siguientes: la charla sobre humedales será el día viernes 25 de septiembre y la salida a los humedales a Kenuir será el día 26 de septiembre. Complementariamente se informa que los cupos para la salida están agotados. Participar sin necesidad de inscripción previa para las charlas del día 25 de septiembre. Entonces, esto queda para 25 de septiembre, 5:30 p.m. en el Salón Municipal, charla Conociendo los Humedales y Aves de Nuestra Comuna y la salida de observación a humedales a localidad de Kenuir, está programada para el día 26 de septiembre desde las 9 de la mañana, saliendo desde el frontis de la municipalidad.
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1: Recordarle que todos los días viernes estamos aquí en nuestras radios locales a partir de las 11 de la mañana con nuestro noticiero Municipio al Día por parte de la Municipalidad de Fresia. Les comento que con el objetivo de conocer los lineamientos de la Asociación Chilena de Municipalidades Rurales, se desarrolló una importante reunión de trabajo en la que participó el alcalde de Fresia, Miguel Cárdenas Barría. Durante el encuentro se abordaron posibilidades de establecer un trabajo conjunto en beneficio de las comunidades rurales, especialmente en materias fundamentales como agua potable, electrificación y mejoramiento de caminos. A continuación, vamos a escuchar las palabras de Jaime Vera, coordinador territorial y el encargado de proyectos de AMUR, y por supuesto las palabras del alcalde de la comuna, Miguel Cárdenas.
10: Específicamente, hoy día tuvimos el agrado de recibir acá en la Asociación de Municipios Rurales al alcalde de Fresia y su equipo técnico que lo acompaña. Más que nada para dar a conocer los alcances de la Asociación de Municipios Rurales, ¿ya? Y el interés que tenemos nosotros de trabajar en conjunto con todas las comunas rurales de Chile, específicamente con las comunas que representan la ruralidad verdadera de Chile, ¿ya? Entendiendo todos las limitantes y todos los requerimientos que las comunas tienen. Para nosotros es fundamental poder trabajar de forma mancomunada con cada región del país, entendiendo sus particularidades y las solicitudes que cada región tiene. Entonces, para nosotros, esta es una primera reunión donde estamos tirando los lineamientos para poder realizar un trabajo permanente y conjunto con la comuna de Fresia y con las comunas de toda la región para el bienestar y el mejor vivir de todos los habitantes de sus comunas.
11: Nosotros siempre hemos considerado campesinos, rurales, y estamos justamente investigando y viendo dónde podemos encajar como corresponde. Nosotros, como municipio rural, teníamos el interés de poder conversar con la AMUR para escucharlo y ver en qué nos puede servir, digamos, también esta asociación. Hemos llegado junto a su director a buena conversa. Estamos viendo la posibilidad también, porque esto tiene que verse a través del Consejo Municipal. Pero por lo que vimos nosotros, nos sentimos identificados justamente con la lucha que se está dando, digamos, a través de esta asociación, lo que siempre piden los campesinos: luz, camino y agua. Y eso es lo que en el fondo, lo que nosotros necesitamos, que se nos considere, digamos, por nuestra realidad, y que esperamos, ojalá, si formamos parte de esta asociación, poder trabajar especialmente por el bien de nuestras vecinas y vecinos del sector rural y como Fresia Rural, obviamente por toda la gente de la comuna.
1: También tenemos información a esta hora relacionada con lo que pasa también en materia de salud acá en nuestra comuna. Les cuento que durante esta semana se inició la programación de una segunda ronda a la posta El Mirador para dar respuesta a la necesidad planteada por la comunidad y a solicitud del alcalde Miguel Cárdenas de gestionar los recursos disponibles para lograr este objetivo. Se agradece el compromiso y la disposición del equipo de salud rural del Departamento de Salud Municipal que día a día llevan salud de calidad a los sectores rurales de nuestra comuna. 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Municipalidad de Fresia, junto a Carabineros, promoviendo la seguridad y el respeto por el trabajo de nuestra gente. ¿Y qué más ha pasado en nuestra comuna? Vamos a contarles que Fresia fue sede de una importante jornada sobre agua potable y saneamiento rural. La Asociación Chilena de Municipalidades y la Municipalidad de Fresia, a través del Departamento Social, organizaron la jornada de capacitación agua potable y saneamiento rural. Desafíos municipales para un desarrollo sostenible, con la participación de profesionales de las municipalidades de Fresia, Maullín, Puerto Varas, Puerto Montt, Llanquihue, Los Muermos, San Pablo, Gualeguay, Cochamó y Quemchi, quienes se reunieron para compartir experiencias, fortalecer los conocimientos y abordar los desafíos de los territorios rurales en materia de agua potable, saneamiento y gestión hídrica. Durante la jornada se abordaron temas relacionados con los servicios sanitarios rurales, gestión municipal, gobernanza, marco normativo y alternativas de financiamiento e inversión pública. Fueron algunos de los puntos abordados. Este encuentro reafirmó la colaboración y el trabajo conjunto entre los municipios, que son fundamentales para generar soluciones y contribuir a mejorar la calidad de vida de nuestras comunidades. En la oportunidad, la alcaldesa subrogante de Fresia, Maritza Rodríguez, entregó un cordial saludo a los presentes, destacando la importancia de generar estos espacios de encuentro, colaboración e intercambio de experiencias, señaló.
12: Acabamos de terminar una jornada de capacitación con la participación de muchas comunas, ya desde Chaitén hasta Llanquihue, alrededor de 40 personas. Esta actividad la hicimos en conjunto con la Asociación Chilena de Municipalidades, lo que les agradecemos profundamente porque nos abordaron un tema que es muy importante para todas nosotros como provincia, que es el agua potable rural. Así que estamos muy contentos, muy agradecidos, agradecidos a la directora del Departamento Social, que fue quien coordinó esta actividad en conjunto con la Asociación Chilena, y de todos aquellos que de una u otra forma participaron y viajaron, sobre todo en Gualeguay, imagínense. Así que contenta y agradecida de la Asociación Chilena, de la directora social y de todos los colegas que de una u otra forma aportaron esta actividad.
1: Escuchamos también algunas impresiones de los participantes en este encuentro, para lo cual, bueno, vamos a escuchar las palabras del administrador municipal de Maullín, quien estuvo presente, Luis Valdivia.
13: El día de hoy estuvimos participando en una muy buena actividad, en conjunto con profesionales también de la municipalidad, en especial de Secplan, acompañados también de todas las comunas dentro de la región. Agradecemos a la comuna de Fresia por organizar, en conjunto con la Asociación Chilena de Municipalidades. Es una instancia muy valorable, tiene referencia a lo que tiene que ver con ámbitos de agua potable rural, que en nuestra región es un tema muy importante y relevante, considerando la cantidad de APR que nosotros tenemos en las distintas comunas.
1: Del mismo modo, escuchamos a Carmen Vidal, concejala de Llanquihue.
14: La verdad es que estoy muy agradecida por la invitación a este programa, en la cual me voy llenita de información para entregarle a mis pares, y agradecer también a la expositora, un tremendo programa, y la asistencia también de los colegas y representantes de cada comuna.
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1: La siguiente información está relacionada con las actividades que cumplió el alcalde de la comuna, Miguel Cárdenas, en Santiago, donde estuvo acompañado por el director de SECPLAN, Pablo Gutiérrez. Ahí sostuvo una reunión de trabajo también con el gerente general subrogante de EFE, Ricardo Montesinos, el gerente de comunicaciones y del área comunitaria, Alec Farfán, y parte del equipo de la empresa ferroviaria. Durante este encuentro se analizaron alternativas para utilizar los terrenos ferroviarios ubicados en Fresia. Como primera medida, se propuso avanzar mediante un arriendo de resguardo, mientras que el municipio y EFE trabajan conjuntamente en el desarrollo de proyectos definitivos. Pasamos a escuchar lo que nos dijo ahí el alcalde de la comuna, Miguel Cárdenas, tras esta importante reunión.
15: Agradecer a Don Alex por habernos recibido el día de hoy junto a su equipo, y donde justamente conversamos de lo importante que es para nosotros como comuna poder rescatar algunas de las vías que tenía Ferrocarriles, como es la vía entre Fresia y Parga, y el espacio, digamos, también entre el espacio que hay de Tegualda, para recuperarla para justamente para las comunidades indígenas, para el club de Guaso, para todas las instituciones que son campesinas y que puedan desarrollar alguna actividad en ese espacio. Al mismo tiempo, en la cancha que tiene cerrada Camino Enríquez también, andamos haciendo esas gestiones para poder en algún momento, ojalá, poder tener los resguardos y poder darle, digamos, el adecuado mantenimiento de lo que significa esos espacios y que puedan servir, digamos, para nuestra querida comuna de Fresia.
1: Además, escuchamos las palabras del gerente de Comunicaciones y Relaciones Comunitarias de EFE, Alec Farfán, resumiendo lo que fue este encuentro.
16: Tuvimos una reunión muy positiva con el alcalde Cárdenas y con nuestro gerente de división de proyectos y planificación para poder conversar acerca de proyectos que tienen en el municipio interesados en desarrollar asociados a la recuperación de espacios con fines comunitarios. Ha sido una muy buena reunión, establecimos una dinámica de trabajo para poder avanzar en esta iniciativa y ojalá poder concretarla para que los vecinos de la comuna de Fresia puedan aprovechar estos espacios con fines comunitarios.
1: Y de esta manera nos comenzamos a despedir. Muchas gracias por informarse con nosotros. En nombre de la Municipalidad de Fresia nos despedimos. Agradecemos a nuestras radios locales, Radio Nuevo Amanecer y Radio San Gabriel, que nos permiten estar al aire con toda la información que usted puede conocer en este día viernes, siempre a partir de las 11 de la mañana. No se olviden de ir al estadio este fin de semana. Tenemos la gran final FENFUR categoría 40 años en el Estadio Municipal de Fresia. No te olvides. Quedan cordialmente invitados para asistir al estadio este domingo. Que estén muy bien, que tengan un excelente fin de semana. Muchas gracias por haberse informado con nosotros.
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0: Ahí teníamos el programa informativo del municipio, que va todos los días viernes entre las 11 de la mañana y las 11:30 horas. Seguimos acompañándoles, nos queda poco ya para el mediodía. Seguimos junto a ustedes.
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Nosotros esperamos que en esta lista estén ustedes, pues. Mire, ¿y cómo ha pasado el tiempo? Escuche esto. 10 años sin Juan Gabriel. 10 años, imagínese. ¿Cuántos temas musicales? El 28 de agosto del 2016, el mundo de la música quedó conmocionado por la muerte de Juan Gabriel, uno de los artistas más influyentes de habla hispana, compositor prolífico, intérprete carismático y dueño de un repertorio que marcó a varias generaciones. El Divo de Juárez dejó un legado que sigue vigente en los escenarios, plataformas digitales y la memoria de millones de seguidores. A 10 años de su fallecimiento, recordando a Juan Gabriel. Y vamos a dedicarle dos temas el día de hoy antes de culminar nuestro programa. ¿Se acuerdan de algunos temas de Juan Gabriel? ¿Ya? Por ejemplo, Amor Eterno, Querida. ¿Cuántos temas? Fue realmente increíble. Y siempre digo, cuando hablo de Juan Gabriel, que doy gracias a Dios de haberlo conocido, de haber escuchado en varias oportunidades sus conciertos en Viña del Mar, ¿ya? Así que lo recordamos hoy día con mucho cariño. Hay tantos temas como Ya lo sé que tú te vas, Cantando te conocí, Querida, como les decía, Amor Eterno, en fin, tantos temas que nos dejó Juan Gabriel. Vamos a ir con dos temas, mire, para recordar al gran Juan Gabriel a 10 años de su fallecimiento. Amor Eterno, uno de los grandes, grandes temas.

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Sobre todo para aquellas que están un poquito más lejos de mí,

Ahí teníamos Amor Eterno, qué maravilla de tema. Mire, tiene muchos otros temas maravillosos, que son increíble la cantidad de álbumes que realizó Juan Gabriel, ya en las grandes canciones de este gran artista que realmente era en el escenario una maravilla, realmente daba gusto poder verlo, ¿ya? Y sus temas generalmente eran baladas, muchos temas de corte mexicano, regional mexicano también. Pero como nos estamos despidiendo, ya vamos a ir con este tema antes de la despedida, porque tenemos que despedir a todos ustedes, ¿ya? Muchas gracias a todos quienes nos escucharon el día de hoy. 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A ellos muchas, muchas gracias. Y a ustedes nuevamente, gracias por habernos seguido durante toda esta semana. Mañana nos volvemos a encontrar en el programa Sintonía Matinal. Que tengan un lindo fin de semana. Nos vamos con el Noa Noa, pues, de Juan Gabriel. Tantos recuerdos del Divo de Juárez. Así que nos despedimos con este tema. Que estén muy bien. Un abrazo para todos. Chao, chao.

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Será hasta un próximo encuentro, hasta un próximo programa. Gracias por su preferencia. ¡Hasta pronto!

0: Radio San Gabriel le indica la hora.
1: 11 de la mañana, 58 minutos.
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0: Muy buenas tardes, vamos con la información de esta emergencia, principio de incendio, camino a Santa María, específicamente donde están construyendo los departamentos nuevos ahí en el sector del casino de esta construcción. Esto es al interior. Al lugar concurre la primera, segunda y tercera compañía de bomberos de Fresia. Vamos a reiterar, principio de incendio en lo que es la nueva construcción de departamentos que se está realizando ahí, y el principio de incendio específicamente es en el sector del casino, ya, de estas personas que trabajan ahí al interior de donde se están construyendo los departamentos. Esto es camino a Santa María. Es la información que podemos entregar a esta hora y reiterar que al lugar concurren bomberos de la primera, segunda y tercera compañía de bomberos de Fresia.
1: Bueno.

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0: Hay a esta hora en Santiago 16 grados, los cielos más bien despejados. Cuando hay un aviso en la Dirección General de Aeronáutica Civil respecto de un accidente, todo indica, en la zona de el Valle del Alfalfal. Esto en la región metropolitana, al interior del Cajón del Maipo, sector Paraguirre. Investigadores del Departamento de Prevención de Accidentes acuden hasta ese sector aquí en el Gran Santiago debido a un suceso de aviación de un helicóptero que habría sufrido algún desperfecto, algún problema. Esto es un helicóptero privado de la empresa Ecocopter y que tiene este inconveniente. Se está investigando o cuántas personas iban a bordo de esta aeronave. Insistimos, una investigación en curso a propósito de un posible accidente aéreo de un helicóptero de una empresa privada en el sector Paraguirre, Valle del Alfalfal, aquí en Santiago.
1: Y nos vamos a las diligencias que se han hecho en las últimas horas para encontrar a los responsables del asesinato de un carabinero de Franco, hecho ocurrido ayer por la tarde en Recoleta. Felipe Cofré, tú tienes la información. Buenas tardes.
2: Buenas tardes, Vero. Claro, esta mañana se han intensificado las diligencias en torno a la investigación por el asesinato de este carabinero que se encontraba de Franco, que murió baleado durante la tarde de este jueves en la comuna de Renca. El hecho ocurre cerca de las 19:30 horas en calle 21 de Mayo, en la intersección con avenida Miraflores, donde el cabo segundo Alejandro Ortiz Vázquez se encontraba a un costado de su vehículo cuando recibió un disparo a la altura del cuello. Según los antecedentes preliminares, este funcionario habría sido abordado por tres sujetos y uno de ellos habría efectuado una cantidad indeterminada de disparos. Este carabinero resulta gravemente herido y, pese a los esfuerzos por auxiliarlo, termina falleciendo en el mismo lugar. Este hecho fue al menos escuchado por los vecinos, que dan cuenta de la sucesión de los hechos que ocurren en torno a este asesinato, que se hablaba en primera instancia, se trataba de un intento de robo, pero según los mismos testimonios de los vecinos del lugar, dan cuenta de que no hubo una intimidación o una pelea previa entre los atacantes y la misma víctima luego de los disparos. Escuchamos precisamente el testimonio de estos vecinos.
3: Un disparo, 10 segundos y después dos disparos. Y antes de eso se escucharon unas voces, al menos dos personas. No hubo un forcejeo, no hubo una discusión, no hubo una pelea previa, nada que nos dijera a nosotros para poder mirar o poder decir, oye, algo está pasando afuera, nada.
4: De repente sentimos los disparos y yo me asomé por la ventana, no viendo el peligro, y veo a la persona tirada acá en el piso.
2: Claro, y la dinámica todavía tiene que establecerse. Lo cierto es que, como decíamos, se hablaba en primera instancia de la hipótesis de un eventual intento de robo, encerrón, aportonazo en ese lugar. Este funcionario de carabineros pertenece la dotación de la subcomisaría Conchalí Norte, y luego de que él terminara sus servicios en ese lugar, se habría dirigido en de Franco, vestido de civil, hasta este lugar. Hasta ahora no se sabía por qué. Hay hipótesis de que este funcionario policial se habría dirigido a ese punto porque habría acordado, a través de la plataforma Marketplace, la venta de un artículo. Es por eso el motivo de que se encontrara en ese lugar y que aparentemente esta transacción no habría salido como se esperaba, lo que desencadena en que los supuestos compradores de este artículo abrieran fuego en contra de este funcionario policial. Es una hipótesis que se está confirmando, que no ha sido corroborada por el Ministerio Público. Se habla de manera condicional, de manera preliminar, porque obviamente con el trabajo científico técnico de las policías se tiene que verificar. Los antecedentes preliminares respecto a esta investigación los entregó el fiscal Cristóbal Salazar del equipo ECO.
5: Se ha logrado acreditar que efectivamente un funcionario, en este caso de carabineros, que estaba de Franco, de civil, durante el transcurso de la tarde, efectivamente murió con un impacto balístico. Se están realizando las diligencias para poder determinar la participación de los sujetos que se vieron involucrados.
6: Fiscal, todavía no hay personas detenidas por este.
5: No, todavía no hay ninguna persona detenida respecto a este. La figura legal, homicidio, homicidio simple en este caso, como también no descartamos ninguno de los otros hipótesis, pero hasta el momento la figura legal o la calificación jurídica del hecho sería un homicidio.
2: Y desde el gobierno también reaccionaron a la muerte de este funcionario a través de X. El presidente Kast lamentó este hecho y también el ministro Arrau, el ministro de Seguridad, que además de lamentar el hecho, aprovechó de referirse nuevamente a la agenda de seguridad que propone el Ejecutivo, que dice, a juicio de él, es necesaria para hacerle frente a este tipo de crímenes.
7: Es lo que hemos dicho del día uno. La misión de este gobierno es recuperar el rol de la autoridad, el respeto a nuestras fuerzas de orden y seguridad. Y eso se hace con leyes, por supuesto, como las que estamos viendo, la legítima defensa de Franco a nuestros carabineros, para que tengan esa ley NAIN 2.0 que estamos tramitando, pero también la regla de uso de la fuerza, también el reforzamiento del equipamiento de nuestros carabineros en el recambio de armamento y tantas otras cosas. El aumento de presupuesto que ustedes van a ver para el próximo año de nuestras policías. Es así como se le da apoyo a Carabineros de Chile, a la Policía de Investigación y Gendarmería.
2: Todo mientras hay diligencias en torno a encontrar a los responsables, es el OS9 de Carabineros que está a cargo de las diligencias y todavía no se registran personas detenidas por este crimen.
1: Del que vamos a seguir atentos contigo, Felipe Cofré. Retomamos en un ratito. Gracias.
2: Buenas tardes.
0: Vamos a la región de la Araucanía, donde hay dos carabineros detenidos, acusados del crimen de un cantante, de un rapero de la zona, en medio de un hecho que se investiga como un control policial, en donde el sujeto habría evadido la acción de la policía. Aparentemente hay versiones encontradas de lo que allí ocurrió. Claudio Arévalo, buenas tardes.
8: ¿Qué tal, Rodrigo? Verónica, buenas tardes. Dos carabineros fueron detenidos en las últimas horas por la Policía de Investigaciones de Temuco. Están acusados de tener participación en la muerte de Gabriel Utreras, cantante de hip hop, conocido como El Vegetal. Este hecho ocurrió en medio de un control vehicular. Se trata del cabo primero Sebastián Zárate y el cabo segundo Manuel Méndez, quienes pasaron a control de detención durante esta mañana aquí en los tribunales de justicia. La fiscalía les imputará homicidio y obstrucción a la investigación, ya que los uniformados entregaron una versión falsa respecto de cómo ocurrieron los hechos, dijo el fiscal a cargo de las diligencias, César Chivar.
9: Se puede observar la ausencia de un ataque por parte de las víctimas hacia carabineros y sí la reacción, sí la utilización al menos de uno de los funcionarios de su arma de fuego disparando a corta distancia en contra de del vehículo en que se transportaba las víctimas. Pero esos elementos están incorporados dentro de esta carpeta de investigación, el delito de homicidio en contra de las víctimas civiles que se transportaban en el interior del vehículo y además obstrucción a la investigación, toda vez que los funcionarios que participaron en este procedimiento entregaron datos falsos.
8: Y estos datos tienen que ver con la primera versión entregada por los funcionarios policiales, quienes dijeron que la víctima los intentó atropellar incluso en medio de este control vehicular, y es en ese momento cuando no les quedó otro camino que utilizar un arma de fuego. Esa es la versión de los funcionarios de Carabineros que fue contrastada en las últimas horas por la fiscalía. Hay que recordar que Utreras tenía 37 años de edad, murió producto de un impacto de bala a manos de estos funcionarios policiales cuando su vehículo fue controlado cerca del ex aeropuerto Maquehue en la comuna de Padre Las Casas. Tras este hecho, rápidamente la delegación presidencial de Temuco calificó de alto riesgo el funeral de la víctima, digo, materia que es cuestionada severamente por los familiares y también por el Instituto de Derechos Humanos, que ha solicitado el máximo de información a las autoridades regionales respecto a esta determinación.
0: Claudio, gracias.
8: Buenas tardes.
10: Cooperativa. 1:11. 1:11.
1: Y nos vamos a la región del Biobío, donde hay dos casos bajo la lupa de la Contraloría. Por un lado está el rally. Por otro lado, el caso de dos médicos que estaban pagando sus becas, tenían que trabajar en el Servicio de Salud Arauco. En un periodo de 6 años, estuvieron apenas 6 meses cada uno con labores. El resto de tiempo con licencia médica, incluso viajaron con licencia médica. Christopher Espinosa, buenas tardes.
11: Hola, Verónica, muy buenas tardes. Partamos por ese último caso. Una auditoría de la Contraloría da cuenta del caso de dos profesionales médicos becados que se encontraban retribuyendo al Estado lo que éste había invertido en sus especializaciones. Sin embargo, se detectó de que ambos profesionales, uno del hospital de Curanilahue y el otro del hospital de Cañete, en 6 años, vale decir, 2.190 días, en promedio trabajaron 100 cada uno, es decir, ni un décimo de la totalidad del periodo en que debían estar. ¿Cómo justificaban su ausencia? Con extensas licencias, en uno de los casos, extendida por la cónyuge de uno de estos médicos. Fueron destituidos y denunciados al Ministerio Público, parte de las acciones que informó el Servicio de Salud Arauco a través de su jefa del Departamento Jurídico, Fabiola Niguey.
12: Se instruyeron los respectivos procedimientos disciplinarios, lo que terminó con la aplicación de la medida de destitución a 2 profesionales médicos. Ello por infracción a sus deberes funcionarios, señalado en el estatuto administrativo, entre ellos uso indebido de licencias médicas. Además, se dispuso su inhabilitación para ingresar nuevamente a la administración del Estado conforme a la normativa vigente. Y, por otra parte, en el ámbito penal, se realizaron las respectivas denuncias ante el Ministerio Público, atendida a la eventual existencia de hechos que pudieran ser constitutivos de delito, tales como una eventual defraudación al fisco.
11: Ese es uno de los casos. El otro tiene que ver con el financiamiento a la fecha del Mundial de Rally, que tendrá su versión 2026 en la región del Biobío desde el próximo 10 al 13 de septiembre. Un informe de la Contraloría da cuenta de diversas deficiencias en el control de los recursos asignados por parte de organismos públicos, en este caso el Gobierno Regional del Biobío y Cernatur. Esto no pone en riesgo la realización del rally, sino que llama a los organismos públicos a solucionar las observaciones que hay, principalmente de control de los dineros. Felipe Horta es el productor general del WRC Biobío y llama la tranquilidad de los fanáticos, ya que pese a este informe no está en riesgo la realización del evento.
13: Estamos absolutamente tranquilos porque entendemos que no es atingente a Horta Producciones las observaciones que ha hecho la Contraloría. Eso nos da una tranquilidad total. Creo que este es un momento en que tenemos que empujar este proyecto con la relevancia que tiene para el país y con la transparencia con la cual hemos trabajado. Nosotros ya vamos con la versión 19, 23, 24, 25 y 26. Todos nuestros informes han salido siempre absolutamente aprobados. Vuelvo a insistir, nosotros somos mandatarios que transferimos recursos y que tenemos que rendir cuentas inmediatamente a nuestra contraparte, que es Cernatur.
11: En este último caso son 15.760 millones de pesos los que han sido traspasados principalmente para pagar las membresías de las fechas del Mundial de Rally, y se deben tener en consideración 60 días para responder porque el Gobierno Regional del Biobío ha anunciado que irá por los próximos 3 años para asegurar el rally mundial en la región del Biobío.
1: La información con Christopher Espinosa. Gracias. Buenas tardes.
11: Buenas tardes.
0: Otra cosa, mala nueva. Esto tiene que ver con el mercado laboral deteriorado desde hace ya largo rato. Son, creo que, 43 meses con un desempleo por sobre el 8%. Y volvió a subir. Gonzalo Aguirre, buenas tardes.
14: ¿Qué tal? Muy buenas tardes. Sí, se acaba agosto prácticamente, se inicia una nueva actualización de cifras de la economía, pero en materia de empleo las novedades no son positivas, pues en la encuesta nacional de empleo del INE para el trimestre móvil mayo-junio-julio de 2026, la tasa de desocupación subió a 9,5%, que es la más alta en 5 años. En el reporte, eso se explicó por el alza de la fuerza de trabajo de 0,7% en paralelo a una reducción de las personas ocupadas en 0,2%. Por ese último punto se detalló que por primera vez en toda la historia de la serie, sin considerar la pandemia, los ocupados evidenciaron una disminución interanual. En este caso, el retroceso correspondió a 16.292 ocupados menos. Sobre las razones que pueden estar detrás de estas cifras, esto comentó Esteban Bienía, economista y académico de la Universidad Autónoma.
15: La primera razón que yo encuentro es relativa al momento del ciclo económico en el que nos encontramos. Estamos en una fase de nulo crecimiento económico, en donde no hemos recibido inversión significativa, y eso ha generado que las empresas desistan de proyectos de expansión o de inversión. La otra razón es el alza de los costos laborales. 40 horas, alza sueldo mínimo, y ahora la reforma de pensiones, que todavía no está en régimen, pero ya está empezando de a poco a entrar. Todo esto sumado genera un alza en el costo de contratar a una persona.
14: En 12 meses también se reportó que las mujeres, la tasa de ocupación alcanzó 10,3%, aumentando 0,6 puntos porcentuales. Hubo también un alza de la ocupación informal de 0,5 puntos porcentuales en un año para llegar a 26,5%. Por parte del gobierno, el viceministro de Economía y Minería, Daniel Mas, comentó que vamos a seguir acelerando inversiones y poniendo el empleo en el centro de nuestras decisiones, con especial preocupación por mujeres y jóvenes. Lo escuchamos.
16: Los datos de empleo del trimestre móvil mayo, junio, julio 2026 nos muestran una realidad que seguimos enfrentando con mucha seriedad. El desempleo llegó a 9,5% y todavía afecta a más de 980 mil personas. Detrás de cada cifra hay una familia, un joven buscando su primera oportunidad, una mujer que quiere trabajar. Hay algunas señales que empiezan a mejorar. El desempleo femenino vuelve a bajar y también disminuye la informalidad respecto al trimestre anterior. Pero mientras tengamos a tantos chilenos buscando trabajo, no podemos estar conformes.
14: En cuanto a las medidas implementadas, el secretario de Estado destacó que se ha puesto en marcha el modo empleo, que ya ha generado más de 35.000 puestos de trabajo y activado oportunidades por cerca de 125.000 personas. Se refirió también a los resultados tras participar del seminario Ley de Reconstrucción, oportunidades para impulsar el crecimiento económico, a cargo de PwC y BCI, la presidenta de la Confederación de la Producción y el Comercio, Susana Jiménez.
17: Esto viene a confirmar la debilidad que tiene el mercado laboral. Es algo que por supuesto nos preocupa y nos ocupa a todos, porque tenemos una situación de desempleo muy elevada hace ya más de 40 meses, informalidad que nos cede, y por lo tanto se vuelve muy necesario el tomar medidas que apunten hacia mayores oportunidades en el mercado laboral. Sabemos que en el pasado se tomaron distintas decisiones que fueron encareciendo la contratación, a eso se suma la amenaza propia de los cambios tecnológicos.
14: Tras esa actividad, respondió también por desempleo el ministro de Hacienda, Jorge Quirós. Dijo que siempre nos preocupa, estamos enfocados en eso, con las medidas que estamos haciendo. Esperamos recuperar la inversión el próximo año, tener un crecimiento de 3,5 y empezar a resolver este problema desde la perspectiva del crecimiento. Y por la ley de reconstrucción, comentó que esperan que sea oficial, publicada, con todos los timbres que corresponde, la primera quincena de septiembre.
0: Gracias, Gonzalo.
14: Buenas tardes.
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19: Hola Vero, ¿qué tal? Rodrigo. Hace un rato compitieron en la final también las medidas a Abraham, lo habíamos contado durante la semana, en el Mundial de Remo en Ámsterdam. Antonio y Melita Abraham terminaron finalmente sextas en la gran final de la modalidad 2 sin timonel. Así que terminan en esa posición las chilenas que habían clasificado a su segunda final en su carrera. Mientras que en el fútbol ya hay sorteo también en la Conference League. ¿Por qué nos interesa eso? Porque ahí va a jugar Darío Osorio, el jugador que hoy seguramente va a estar en boca de muchos hasta el 1 de septiembre, cuando cierre el libro de pases en Europa, porque se habla de una posible transferencia a Osorio a la Premier. Aparece el Hull City, el Crystal Palace, entre otros nombres que al parecer están interesados en un jugador que tiene una tasación en el equipo del Midland de 20 millones de euros. Por eso no se ha llegado a algún puerto, porque reconocen que no están dispuestos los clubes que han preguntado a pagar esa cifra por Osorio. Se sorteó la Conference League y el equipo del chileno va a jugar contra el Ajax, contra el Sint Truidense de Bélgica, el Hajduk Split de Croacia, el Pafos de Chipre, el Lincoln Red Imps de Gibraltar, mira los equipos que salieron acá, y el Egnatia de Albania. son los equipos que va a enfrentar Osorio si es que sigue finalmente jugando en el cuadro de el Midland. Y Manuel Pellegrini reaccionó a lo que es el sorteo del Betis en la Copa de Campeones de Europa, que también lo habíamos comentado en la mañana, un sorteo que va a tener visita al Arsenal, localía con el Bayern Múnich, localía con el Porto, visita al Borussia Dortmund, localía con el Feyenoord, visita con el Lille, localía con el Como y de visita con el Bratislava. Y se va a encontrar con algunos conocidos Pellegrini, ex dirigidos de él, que están actualmente entrenando a uno de estos equipos. Escuchemos a Pellegrini y luego les contamos quiénes son.
20: Bueno, primero en cuanto al sorteo, bueno, el sorteo pues tal como esperábamos, son todos equipos difíciles, de un nivel altísimo, y nosotros tenemos que intentar dar en ese campeonato la talla para buscar clasificar al próximo. Estando Yaya Touré, por supuesto, esto es mayor motivación porque es un jugador que igual le tengo mucho cariño, que tuvimos la fortuna de hacer las campañas en el Manchester City y él fue un jugador fundamental dentro del funcionamiento que teníamos como equipo. Así que me alegro mucho por él, que esté ya dirigiendo y que esté en la Champions, y desearle la mejor de la suerte, a excepción en un partido que tiene que perder con nosotros.
19: En el Bratislava está Yaya Touré, sí, donde estuvo en su momento siendo dirigido por Manuel Pellegrini en el City. O sea, ahí coincidió con Touré, jugaba con la 42 y la rompía en ese medio campo.
0: Crack.
19: Y al otro que va a enfrentar es a otro que también estuvo dirigiendo en el City, que es Vincent Kompany, zaguero central, que era capitán de ese equipo de Pellegrini. Hoy en el Bayern Múnich, justamente. Así que eso con la Internacional, el 8 debería estar estrenándose el Betis en la Champions.
21: Ay, estupendo, nomás.
19: Ojalá. En lo nuestro, habló recién Fernando Gago, le preguntó el topocaneo, le preguntó ahí y se llevó una raspadura, porque está el rumor, que lo instaló un colega, de un conflicto entre Aránguiz y Gago, que fue en el clásico con Colo Colo.
0: ¿Por el cambio?
19: Por el cambio, porque Charles sale, en la conferencia de prensa dice Gago que Charles pidió el cambio. Bueno, el colega en cuestión
0: había sentido el partido, digamos.
19: Claro, el colega en cuestión tenía la información de que Aránguiz no había pedido el cambio, que estaba molesto porque le preguntaron 3-4 veces durante el partido si estaba bien, hasta que Aránguiz dijo, ¿saben qué? Sácame.
0: Si me queréis sacar.
19: Me estoy preguntando, sácame. Esa es la versión. Bueno, se le fue a preguntar a Gago. Caneo fue en la pregunta 7 el que se atrevió. A ver, y esto fue lo que dijo Fernando Gago, sí.
22: No hay ningún problema. Cámbiame la pregunta porque no hay ningún problema y no hay absolutamente nada de todo lo que se dijo, que me enteré recién.
23: Si te quiere profundizar o no, está bien, voy a hacer la pregunta de todas formas. Porque se habló de esto de que hay un problema dentro de la Universidad de Chile.
22: Ninguno, no hay ningún problema, no busquemos problemas donde no lo hay. No, por eso te digo, aproveché la pregunta y preguntar otra cosa porque no hay ningún problema, está todo perfecto.
23: ¿Ya le pidió el cambio?
22: Otra vez vamos a volver a hablar de lo mismo, ya lo hablé, ya lo dije.
19: Ya, perfecto, no, están a 13 puntos de Colo-Colo, está su ex controlador preso, así que no está perfecta las cosas en la U, obviamente está todo medio revuelto y este es un tema que lo dijo el colega Danilo Díaz, así que no hay por qué no creerle, pero se le preguntó a Gago, él lo desmiente, pero dice, está todo perfecto, veremos, por ver. Mañana en la MLS, lo mencionabas tú, Rodrigo, hace un rato, Alexis versus Messi. 19:30 horas va a ser el partido este día sábado, donde va a estar enfrentándose por primera vez Alexis con Leo en la Major League Soccer, donde está penúltimo el equipo del chileno y tendrá su cara a cara con Alexis. Y en lo internacional también.
0: Perdón, seguramente se van a saludar y todo.
19: Sí.
0: Compartieron en el Barcelona.
19: Y tienen buena relación, entiendo.
0: Tener buena onda.
19: Sí, entiendo que Vidal era más amigo de Messi, pero esto sí, ellos se conocen, se enfrentaron varias veces, además en otro equipo. Y Ben Brereton vuelve al Sheffield United. Es un equipo donde regularmente va, viene en la Championship inglesa. Ahí al parecer está el lugar en el mundo para Ben, porque marcó 10 goles en su momento y 4 asistencias. Así que no ha podido despegar de esa división Brereton.
21: ¿Sabemos dónde se puede ver el partido que enfrenta a Messi y a nuestro Alexis?
19: Apple TV.
0: En Apple. Ahí está en el Major League.
19: Ahí está liberada ahora la MLS. Antes se pagaba aparte, pero ahora si tienes la suscripción puedes ver el partido de Alexis con Messi mañana, 19:30 horas. El día domingo juega en la U y Colo Colo. Colo Colo repite el equipo del clásico, vale decir, Bocinha a la banca. Y en la U va a estar Ignacio Vázquez reemplazando a Lucas Azadi, que ayer fue presentado, recordemos, en el AIK de Suecia.
0: Más allá del experimento que quiso hacer Gago con Arsen ese puesto en ocho días.
3: Mal momento va a experimentar el de Gago, sí.
0: Digo yo, ojo que la U de Conce viene muy necesitada abajo en la tabla y juega de local.
3: Se recuperó Castellón, o más bien, no es que esté recuperado, lo dijo hace un rato, va a jugar Castellón, está con un micro desgarro, pero va a jugar el día domingo ante la U de Conce.
0: ¿Cómo estará la cancha?
3: Es un buen tema, lo voy a preguntar hoy día, pero no debe estar tan buena como se espera, porque ya venía bien apaleada de la lluvia anterior.
21: ¿Y por qué lo van a hacer jugar con micro desgarro?
3: Entiendo que puede jugar. Hay jugadores que tienen ciertas lesiones, pero al ser arquero probablemente tiene la posibilidad de jugar, sumado que Toselli no cuenta para nada con la confianza de Gago, así que mejor que juegue él, que no está tan bien, que si respira juega, como se dice. Y Toselli va a tener que seguir mirando desde la banca esta nueva oportunidad que va a pasar. Hoy día parte de la fecha 21, Cobresal Palestino, porque es importante, porque Cobresal está penúltimo. Y Palestino, si gana hoy día, se mete segundo, empata la U con 36. Y la Católica, que va a quedar con un partido menos, juega el día lunes con la Unión La Calera, pero la U sigue con una ventaja en cuanto a los partidos. Pues, sigue con tres puntos arriba, siempre y cuando gane sus encuentros.
0: Sí, la Católica se mete en esa pelea.
3: Es que con San Pedro y Rodrigo, que va derecho a ser heptagoleador, está a 10 goles de Correa, con nueve partidos por jugar, con Correa.
21: O sea, todo, el doble.
3: Y con Correa, Vero, a puertas de una nueva suspensión, uno cree, así que va a estar bien difícil. Maxi Romero, que había muchas dudas con él, un partido afuera, por la lesión. No fue tan mala la lesión como se esperaba, tenía mucho miedo con los ligamentos de Romero, porque había tenido un par de roturas jugando en el extranjero, eso truncó mucho su carrera, y va a estar solo ausente para el partido con el Audax, que va a ser el domingo 17:30 horas, la U el día también domingo a las 15 contra U de Conce. Nosotros mañana con la Unión y Rangers por Cooperativa Deportes, partido interesante por el presente de los piducanos, que ganaron su primer partido luego de 20 partidos. Uno de 20. Mañana lo transmitimos.
21: Ernesto, a las 2 escuchamos todo en Cooperativa Deportes.
3: Que esté muy bien.
21: Que ande bien.
3: Chao, chao, chao.

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Muy buenas tardes, sean bienvenidos a nuestro servicio de avisos y mensajes. Nota necrológica de Función Atención Osorno, Concepción, Temuco, Puerto Montt, Rancagua, Tegualda y sus alrededores. Se comunica el sensible fallecimiento de nuestro querido hijo, hermano, cuñado y tío, José Benedicto Barriga Jiménez, que en paz descanse, más conocido como Pepo. Su cuerpo está siendo velado en la sede del Club de Adulto Mayor de Tegualda, en nuestra comuna de Fresia. Comunicamos que su funeral se realizará el día sábado 29 de agosto, comenzando con un servicio religioso en el mismo lugar a las 10 horas para posteriormente dirigirnos al cementerio de Tegualda. Se invita a los familiares, también a los vecinos y amigos a acompañarnos en estos momentos de dolor, favor que compromete la gratitud de la familia Barriga Jiménez. Vamos a reiterar, es nota necrológica y dice lo siguiente. Se comunica el sensible fallecimiento de nuestro querido hijo, hermano, cuñado y tío, José Benedicto Barriga Jiménez, que en paz descanse, más conocido como Pepo. Su cuerpo está siendo velado en la sede del Club de Adulto Mayor de Tegualda, en nuestra comuna de Fresia. Comunicamos que su funeral se realizará el día sábado 29 de agosto, comenzando con un servicio religioso en el mismo lugar a las 10 horas para posteriormente dirigirnos al cementerio de Tegualda. Se invita a los familiares, también a los vecinos y amigos a acompañarnos en estos momentos de dolor, favor que compromete la gratitud de la familia Barriga Jiménez. 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Nota necrológica. Defunción Atención Santiago, Puerto Montt, Los Muermos, El Pato, El Tepual, Fresia y sus alrededores. Se comunica el sensible fallecimiento de nuestro querido hermano, cuñado y tío, Miguel Luis Cárdenas Ojeda, que en paz descanse, más conocido como Miguel Pipina. Su cuerpo está siendo velado en la casa habitación de su hermano José Cárdenas, ubicada en el sector de Las Cuyas. Su funeral se realizará el día sábado 29 de agosto, comenzando con una misa en su memoria en la parroquia del Espíritu Santo de Fresia a las 15 horas 3 de la tarde, para posteriormente dirigirnos al cementerio municipal de Fresia. Se invita a los familiares, también a los vecinos y amigos, a acompañarnos en estos momentos de dolor, favor que compromete la gratitud de sus hermanos José, René, Rolando, Patricia, María Lidia y Teobaldo. Vamos a reiterar esta nota necrológica que dice lo siguiente. Se comunica el sensible fallecimiento de nuestro querido hermano, cuñado y tío, Miguel Luis Cárdenas Ojeda, que en paz descanse, más conocido como Miguel Pipina. Su cuerpo está siendo velado en la casa habitación de su hermano José Cárdenas, ubicada en el sector de Las Cuyas. Su funeral se realizará el día sábado 29 de agosto, comenzando con una misa en su memoria en la parroquia del Espíritu Santo de Fresia a las 15 horas 3 de la tarde, para posteriormente dirigirnos al cementerio municipal de Fresia. Se invita a los familiares, también a los vecinos y amigos, a acompañarnos en estos momentos de dolor, favor que compromete la gratitud de sus hermanos José, René, Rolando, Patricia, María Lidia y Teobaldo. 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
2: Son los mensajes en la 96.3, nota de agradecimientos. La familia García Ruiz y Gallardo García desean agradecer a todos los familiares, también a los vecinos y amigos, quienes nos acompañaron en nuestros momentos de dolor por la triste partida de nuestra querida madre, hermana, cuñada, tía, abuelita y bisabuelita, Hermilda Cecilia García Ruiz, que en paz descanse, más conocida como Huita. Agradecemos al Hospital de Fresia, a la Iglesia Metodista Pentecostal Anexo Parga, a la Iglesia Católica San Sebastián de Parga, a Carabineros de Fresia, a los vecinos de la población Juan Pablo II, y agradecemos a todas las personas que hicieron llegar sus condolencias de una u otra manera, a quienes enviaron tarjetas, flores y coronas. Nuestra eterna gratitud firman este mensaje de agradecimiento las familias García Ruiz y Gallardo García. Vamos a reiterar esta nota de agradecimientos que dice lo siguiente. La familia García Ruiz y Gallardo García desean agradecer a todos los familiares, también a los vecinos y amigos, quienes nos acompañaron en nuestros momentos de dolor por la triste partida de nuestra querida madre, hermana, cuñada, tía, abuelita y bisabuelita, Hermilda Cecilia García Ruiz, que en paz descanse, más conocida como Huita. Agradecemos al Hospital de Fresia, a la Iglesia Metodista Pentecostal Anexo Parga, a la Iglesia Católica San Sebastián de Parga, a Carabineros de Fresia, a los vecinos de la población Juan Pablo II, y agradecemos a todas las personas que hicieron llegar sus condolencias de una u otra manera, a quienes enviaron tarjetas, flores y coronas. Nuestra eterna gratitud firman este mensaje de agradecimiento las familias García Ruiz y Gallardo García. Continuamos con nuestro servicio de avisos y mensajes, nota de agradecimientos. Deseamos agradecer a todos los familiares, también a los vecinos y amigos, quienes nos acompañaron en nuestros momentos de dolor por la triste partida de nuestro querido hermano, primo y tío, José Edubino Moyano Moyano, quien paz descanse, más conocido como Coñito. Agradecemos al CESFAM de Los Muermos, al Hospital de Frutillari de Fresia, a los funcionarios de la Posta de Parga, a la señora Karen Barch de la Posta de Cañitas, a la Junta de Vecinos número 23 de Pichiparga, a don Víctor Vintrup, a su señora y colaboradores, a Carlos Díaz Toledo y señora, a César Cárcamo Altamirano, a Rodrigo y Constanza, a Óscar Asensio Navarro, a Eugenio Altamirano Torres, al padre Ramón Vergara, a la señora Olguita Toledo, a don Leonardo Vargas. Agradecemos de igual forma a Funeraria Fresia por su excelente servicio, a la señorita Camila Santana y don Juan Quintana por la amabilidad y dedicación. y agradecemos a todas las personas que hicieron llegar sus condolencias de una u otra manera, a quienes enviaron tarjetas, flores y coronas. Nuestra eterna gratitud, firman esta nota de agradecimientos hermanos, primos y sobrinos: Hugo Altamirano Moyano, Raúl Moyano, Alex y Bernarda, Lisette Angulo. Firman también este mensaje las familias Ojeda Moyano, Robles Maldonado, Vargas Maldonado, Francisco Barrientos y esposo. Vamos a reiterar esta nota de agradecimiento que dice lo siguiente: deseamos agradecer a todos los familiares, también a los vecinos y amigos, quienes nos acompañaron en nuestros momentos de dolor por la triste partida de nuestro querido hermano, primo y tío, José Eduvino Moyano Moyano, quien paz descanse, más conocido como Coñito. Agradecemos al CESFAM de Los Muermos, al Hospital de Frutillar y de Fresia, a los funcionarios de la posta de Parga, a la señora Karen Barch de la posta de Cañitas, a la Junta de Vecinos número 23 de Pichiparga, a don Víctor Vintrup, a su señora y colaboradores, a Carlos Díaz Toledo y señora, a César Cárcamo Altamirano, a Rodrigo y Constanza, a Óscar Asensio Navarro, a Eugenio Altamirano Torres, al padre Ramón Vergara, a la señora Olguita Toledo, a don Leonardo Vargas. Agradecemos de igual forma a Funeraria Fresia por su excelente servicio, a la señorita Camila Santana y don Juan Quintana por la amabilidad y dedicación. Y agradecemos a todas las personas que hicieron llegar sus condolencias de una u otra manera, a quienes enviaron tarjetas, flores y coronas. Nuestra eterna gratitud, firman esta nota de agradecimientos hermanos, primos y sobrinos: Hugo Altamirano Moyano, Raúl Moyano, Alex y Bernarda, Lisette Angulo. Firman también este mensaje las familias Ojeda Moyano, Robles Maldonado, Vargas Maldonado, Francisco Barrientos y esposo. Hasta aquí nuestro servicio de avisos y mensajes. Por su atención, muchas gracias.

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4: ¿Qué tal? ¿Cómo están? Les saluda Carlos Maturana. Les doy la bienvenida a esta nueva edición de noticias donde sabremos del desempleo en Chile, que subió a 9,5% en el trimestre mayo-julio de 2026, su nivel más alto en 5 años. Sabremos de Bachelet, que mantiene su candidatura a la ONU pese a desempeño en encuestas preliminares y presiones desde Washington. Hablaremos de las hospitalizaciones pediátricas, que alcanzan su peak por enfermedades respiratorias.
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4: Bomberos junto a autoridades políticas dieron a conocer los alcances de la actualización para la Ley de Protección a Bomberos y Brigadistas, que extiende beneficios por accidentes e incorpora a menores desde los 14 años. Javier Vera con la nota.
5: Junto con Bomberos de Chile, la Comisión de Energía, Desastres y Bomberos presentó ante la Cámara de Diputados un proyecto de actualización de la Ley 21.832, que modernizará en el marco de protección estatal para voluntarios que sufran accidentes durante actos de servicio o labores asociadas. El presidente nacional de bomberos, Juan Carlos Fiel, entregó más detalles.
6: La ley 21.832 es más que una reforma legal, es un acto de reconocimiento, cuidado y justicia. Chile avanza hacia una protección más humana e integral para quienes por vocación se entreguen a proteger al país. Esta ley amplía las actividades y situaciones cubiertas, fortalece prestaciones médicas y económicas, facilita su tramitación y extiende los periodos de atención y los plazos para solicitarlos. Su sentido es profundamente humano. Que una lesión no se convierta además en una angustia económica, que la recuperación no dependa de la capacidad de pago y que cada bombero o bombera pueda concentrarse en sanar, sostener a su familia y retomar cuando corresponda su vida laboral y bomberil.
5: Dentro de las innovaciones destaca la incorporación de atención en el área de la salud mental para personal afectado durante las funciones. Además, la legislación ampliará la cobertura médica para los brigadistas desde los 14 años en caso de accidentes durante la capacitación, junto con financiamiento íntegro.

0: El registro es impulsado principalmente por el virus respiratorio sincicial y la influenza tipo B. De esto nos da cuenta Auri Morales en el siguiente informe.
1: La subsecretaria de Salud Pública, Alejandra Pizarro, dio a conocer el nuevo balance epidemiológico de la campaña de invierno 2026, confirmando que las hospitalizaciones pediátricas por causas respiratorias alcanzaron su punto máximo. Aproximadamente la mitad de los pacientes infantiles ingresados en UCI y UTI a nivel nacional se encuentran internados debido a complicaciones derivadas de virus respiratorios. Escuchemos a Pizarro.
2: También podemos decir que estamos afrontando el pic de hospitalizaciones pediátricas por causa respiratoria. Por eso la necesidad de enfatizar el llamado a la población a mantener las medidas de prevención, pero por sobre todo a vacunarse, porque todavía estamos en temporada de alta circulación de virus respiratorios. En el reporte de la semana pasada se destacó que 7 de cada 10 fallecidos por influenza no estaba vacunado.
1: Entre los virus detectados se encuentra el virus respiratorio sincicial, que se mantiene como una de las principales causas de hospitalización con un 26,6% de los casos positivos, seguido por la influenza B con un 14,3% de presencia. El informe oficial además expuso un incremento del 7,9% de hospitalizaciones totales respecto a la semana previa, concentrando la mayor cantidad de lactantes menores de un año y personas de 65 años o más. Pese al aumento de la demanda en la red asistencial, el jefe de epidemiología del MinSal, Jorge Vilches, destacó la efectividad de la cobertura contra el VRS, alcanzando un 97,6% de inmunización con más de 131.000 dosis administradas.
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0: La Municipalidad de Osorno y la Fundación Acompaña Chile firmaron un convenio para erigir una escultura monumental en homenaje al filántropo Alberto Hot Siebert, obra que se instalará en el parque homónimo.
3: La región del Ñuble.
0: Un total de 19 mujeres de San Nicolás recibieron su certificación tras completar el curso de CENSE enfocado en formalizar y fortalecer sus emprendimientos, promoviendo así su autonomía económica.
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0: La expresidenta Michelle Bachelet resolvió dar continuidad a su candidatura para encabezar la Secretaría General de las Naciones Unidas, a pesar de las crecientes presiones tanto en la influencia atribuida a la administración de Trump en Estados Unidos como la falta de patrocinio formal por parte del gobierno chileno. La postura de la exmandataria se mantiene tras conocerse los resultados del segundo sondeo informal en el Consejo de Seguridad de la ONU, donde se posicionó como penúltimo lugar manteniendo únicamente 2 apoyos y 6 votos en contra de los 15 miembros del organismo. Guido Larson, académico de la Facultad de Gobierno de la UDD, se refirió a esta decisión.
8: Las chances que tiene Bachelet de ser electa son realmente muy bajas. Pero es muy importante decir de que estas chances siempre fueron bajas. Esto tiene que ver no solamente por los Estados Unidos, sino también por la Federación Rusa. Y si bien es cierto, China no ha dicho públicamente que la apoya o que no la apoya, uno puede inferir de que los reportes en contra de China que se publican en el marco de el rol de Bachelet como alta comisionada de Derechos Humanos de Naciones Unidas puede también haber sido muy incómodo para Beijing.
0: El difícil escenario responde a la resistencia de Washington, donde han objetado el perfil de Bachelet por su supuesta cercanía con China. Asimismo, ex diplomáticos y analistas nacionales han atribuido el complejo panorama al retiro del respaldo oficial por parte del ejecutivo de José Antonio Kast en nuestro país. Pese al escenario adverso en las consultas iniciales, la carrera por la sucesión de Antonio Guterres se mantiene abierta y sin un liderazgo consolidado, mientras Bachelet mantiene el apoyo de México y Brasil.

0: La tasa de desocupación alcanzó un 9,5% durante el trimestre móvil mayo-julio de 2026, aumentando en 0,2 puntos porcentuales en comparación al año anterior. Si se revisan los números por el género, la tasa de desocupación en mujeres alcanzó, escuche bien, un 10,3%, 0,6 puntos más que hace un año. Entre hombres, la desocupación llegó al 8,9%, creciendo 12,9 puntos. El aumento, según el INE, se produjo debido a que la fuerza de trabajo creció 0,7%, mientras que la cantidad de personas ocupadas disminuyó un 0,2%. En paralelo, el número de desocupados aumentó 10,4% en un año. Daniela Leitch, directora ejecutiva del Centro de Investigación de Empresa y Sociedad de la UDD, entregó más detalles.
1: Los datos del INE muestran un desempleo que llega al 9,5%, un incremento de 0,1 puntos porcentuales respecto del trimestre pasado y 0,8 puntos respecto de hace 12 meses. Estas son señales claras de un mercado laboral que parece cada vez más debilitado, pero las señales de debilidad no se limitan solamente a las tasas de desempleo. Los datos también muestran una caída en el número de ocupados, mientras que los desocupados crecieron en 10,4%. Esto indica además que el mercado laboral no solamente no está siendo capaz de generar empleo, sino que además se destruyen más empleos de los que se crean.
0: Desde el Ejecutivo se espera un repunte para el último trimestre a causa de las medidas implementadas. Al menos así lo informó el ministro de Economía, Daniel Mas.
2: Sabemos que queda mucho por hacer. Y para quien hoy no tiene trabajo, las señales todavía no son suficientes. Vamos a seguir acelerando inversiones y poniendo el empleo en el centro de nuestras decisiones, con especial preocupación por mujeres y jóvenes. No queremos una recuperación que exista solamente en las estadísticas. Queremos que se sienta en las regiones, llegue a los hogares y se traduzca en más y mejores empleos para todos los chilenos.
0: En tanto, la contratación de la población ocupada se encuentra en negativo por los sectores de información y comunicación con un 14,6%, enseñanza con 3,3% y manufactura con un 2,7%.
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0: Más de 200 estudiantes participaron en la Universidad de Magallanes, en Punta Arenas, de la etapa regional de la Olimpiada Nacional de Matemática, buscando clasificar a la final nacional que se disputará en Santiago. Eso es todo por el momento. Nos encontramos en la siguiente edición de noticias.
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1: Muy, pero muy buenas tardes a todas las personas que están escuchando en este preciso momento de este día viernes 28, ¿cierto, chicas? Sí, viernes 28 de agosto, ya el último viernes de agosto. Para la próxima vez ya estaremos en el mes de septiembre, el mes de la patria, que ahí vamos a tratar de comentar algo hoy día para irnos anticipando. Pero saludamos cordialmente a todas las personas que escuchan la radio San Gabriel. La radio que, como se dice siempre, es la radio de los grandes eventos, que lleva ya 33 años, nos decía don Javier la semana pasada, ininterrumpidos de funcionamiento Radio San Gabriel, llegando a Fresia, a la provincia, a la región, al país y obviamente por su señal online llegando al mundo. Le saluda cordialmente aquí el profesor Rafael Cárdenas Oyarzo del Colegio Purísimo Corazón de María en este programa que inició la semana pasada y que es titulado La Voz del Colegio Purísimo Corazón de María en la radio. Y me encuentro nuevamente no solo, sino que me encuentro muy, pero muy bien acompañado de mis queridas estudiantes. Las voy a nombrar rapidito aquí. Vamos con Emilia, vamos con Dafne, con Julieta y con Dana, que están aquí. Y chicas, para partir así como más o menos conversando distendidamente, relajadamente, todas las semanas tienen algo en particular, ¿cierto? Entonces vamos a partir por Emilia. Emilia, yo quiero que nos cuentes un poco. A ver, vamos a hacer esto de la siguiente forma. Cuéntanos dos facetas. Primero, ¿cómo estuvo tu semana en el ámbito académico, en el ámbito del colegio? ¿Qué fue lo que más te marcó, lo que hiciste? Tú que eres una persona que haces muchas cosas. Y después cuéntanos también cómo estuvo tu semana a nivel personal, porque también haces muchas cosas más allá de lo que es el colegio.
2: Sí, bueno, sí. Buenas tardes a todos los que nos están escuchando en estos momentos. Esta semana la verdad es que fue una semana bastante agotadora, yo creo que para todas. Fueron los partidos, mucha organización por detrás, con parte del centro de estudiantes. Agradecido igual de todos mis compañeros que son súper apañadores, personas que ni siquiera son del centro de estudiantes, igual nos ayudaron mucho. Creo que los chicos son muy colaboradores. Y eso más que nada, súper bien académicamente, las clases súper buenas. Eso nada más que contar aparte de mi semana académica.
1: Ya, en la semana académica entonces, o en el colegio, todo bien. Bastante bien, con hartas cosas, pero
2: así
1: bien.
2: Así es.
1: Ya. Y en la índole personal, Emilia, también cuéntanos ahí lo que fue tu semana.
2: Bueno, mi semana, yo creo que todos saben que mi semana es como que yo hago muchas cosas. El día martes, por ejemplo, fui a ensayar a mi agrupación, que yo ensayo en Yenkiwe. Los días miércoles, ya voy a aprovechar de hacer una propaganda aquí.
1: Sí, adelante.
2: Los días miércoles, de 6 a 8 de la tarde, hago un taller para aprender a bailar cueca. Para todo tipo de edades. Ahora estoy enfocada en adultos y adultos mayores. Y pronto vamos a tener un taller para que los jóvenes puedan igual aprender a bailar cueca para este 18 y no simplemente en el 18. Cueca se baila todo el año.
1: Así es.
2: Y distintos ensayos igual, ensayo una parejita, los ensayo los sábados y los lunes, así que una semana bastante agotadora.
1: O sea, Emilia, definitivamente tú no paras en la semana,
2: no,
1: ni semana, ni fin de semana.
2: Para nada.
1: Oye, me gustó eso, quisiéramos profundizar un poquitito aquí las compañeras que te están escuchando igual atentamente. Tú hablaste de un taller de cueca, mira, un estudiante de segundo medio del Colegio Purísimo Corazón de María, también cumpliendo una función a nivel, podríamos decir, social, que va más allá, porque tú dices muy bien, la cueca es como que llega agosto, por ahí septiembre, todos queremos aprender a bailar cueca y después se nos olvida. Se nos olvida que cueca se baila de enero a diciembre y somos chilenos todo el año. Entonces, no sé si nos contaste dónde realizas este taller, los horarios.
2: Este taller lo realizo en la sede que está cerca del Pumalal, para dar una referencia, porque si les digo así la dirección exacta, yo creo que no van a cachar.
1: La calle que es como diagonal.
2: Sí, diagonal Balmaceda. En esa calle hago el taller, en una sede azul. Y en esa hago mi taller y es súper súper buen taller, encuentro yo. Las personas que han llegado igual ya saben, porque llevamos harto tiempo en el taller de agosto. Y vamos a seguir, si así Dios quiere, vamos a seguir hasta fin de año y de ahí vamos a renovar de nuevo y todo el tema.
1: Perfecto. Emilia, ¿hay posibilidad de que nuevas personas se integren? ¿Están todos los cupos listos, no?
2: Completamente, completamente. Y lo mejor es que este taller es gratuito. Lo hago con una tía, que es la que me apoya, porque yo sé más del tema rítmico, soy más como específica en eso. Pero hay una tía, que es la tía Berito, que ojalá me esté escuchando, que ella es la que me ayuda igual, harto con ese taller. Y esperando que en algún momento se pueda formalizar también.
1: Eso, y yo creo que también esto, Emilia, que tú haces tanto y contarle a las personas que nos están escuchando, tiene que ver mucho con tu formación valórica, obviamente, de tu familia, de los intereses, pero también eso que fue reforzado siempre por tu cariño y tu amor a tu colegio, que tú lo dijiste la semana pasada, que el colegio para ti significa mucho, es una parte tremendamente importante de tu vida, y yo creo que esos valores también tienen que ver, el ayudar a otro, el estar con otro, que pueda aprender algo, tiene que ver con lo que trabaja siempre el colegio o con lo que trata de hacer nuestro colegio con los estudiantes y con toda nuestra comunidad educativa, y no solo educativa, sino que también la comunidad de Fresia más allá.
2: Sí, completamente, completamente. Yo soy una persona bastante sociable, me gusta hablar con todo tipo de personas, compartir mucho igual, me gusta. Qué todo bueno. Lo que tiene que ser con relacionarse.
1: Qué bueno, Emilia. Muchas gracias por comentarnos esta primera, digamos, ser la primera que abre esta conversación. Y Dafne, bueno, tu semana quizás fue un poquitito distinta a la de Emilia. Un poco más corta, yo sé y lo digo, ¿por qué? Porque a ustedes les hago clase, obviamente, y uno se da cuenta cuando alguien falta, cuando alguien está, cuando alguien no está, cuando de repente hay temas que son superiores, ¿cierto?, a uno, que van más allá. Pero cuéntanos, Dafne, ¿cómo fue tu semana, tanto en el colegio, pero también a nivel personal?
3: Bueno, mi semana, la verdad, igual un poco pesada por el tema del clima. La verdad, me pone un poco de mal humor cuando está el clima así como súper feo, como con mucha lluvia. Pero la verdad es que encuentro que, aunque fue más corta que la del resto de las chicas, fue una buena semana porque al menos a mi curso lo llevaron a ver el campeonato de básquetbol.
1: Ya.
3: Entonces, ayer estuve casi todo el día en el gimnasio. Entonces, igual encuentro que es súper importante ir para que los chicos se sientan súper apoyados, que sientan que la comunidad los va a ver.
1: Eso.
3: En caso de que pierdan o que ganen, se sientan queridos de igual.
1: Totalmente, Dafne. Y como dices tú, efectivamente, bueno, tocaste el tema del clima, que se nos había escapado, pero bueno, ha sido un tiempo de ya invierno, estamos prontos al cambio de estación, pero nos ha golpeado en estas últimas semanas bastante fuerte. Uno dice, bueno, para nuestra zona la lluvia, el frío es parte de nuestro ADN, pero también cuando es mucho a veces, obviamente hay afectaciones y afecta en todo sentido, desde lo anímico hasta que puede afectar, no sé, incluso en los campos.
3: Se va la luz.
1: Los cortes de luz, que han sido bastante. De hecho, el otro día estábamos en plena clase y cortes de luz, que obviamente nos dificulta el día a día, hoy en día. Claro.
4: Tuvieron que despachar al comité de emergencia para ver qué se hacía. Calefacción, sin calefacción de las 8:30 de la mañana. Complicado igual.
1: Entonces, yo creo que esas son cosas que ahí el colegio actúa súper rápido, actúa con mucha responsabilidad también. Porque no es fácil, como tú lo sabes, estando Emilia, y disculpa Dafne, dentro del centro de estudiantes, que no es fácil llegar y tomar una decisión.
4: No, completamente. Hay que llamar a todos los del comité, todo.
1: Efectivamente.
4: Comité de emergencia, que se le dice.
1: Y Dafne, volviendo contigo, yo creo que tú dijiste algo súper importante. Los partidos de básquetbol. ¿Tuviste la posibilidad de ver los partidos de básquetbol?
3: Sí, ¿cierto? El día jueves fui.
1: Ya. Y tú dijiste algo clave, que es también hacer comunidad. Cómo nosotros, como compañeros, compañeras, vamos a apoyar a nuestros pares. ¿Cómo viviste esa experiencia? Si bien después vamos a hablar un poco de del básquet, vamos a tener un contacto telefónico, pero ¿cómo lo viviste tú? ¿Cómo, independiente de los resultados que hayan sido, independiente de eso, cómo viviste el apoyo hacia el equipo de nuestro colegio que estaba participando en este zonal?
3: Bueno, la verdad es que muy bonito, se pasa súper bien porque es entretenido gritarles, apoyarlos mucho. También se ve la presencia de los papás de cada uno de los jugadores, nosotros como amigos de ellos también. Y igual, no sé, me gusta mucho, estoy muy conforme con que los profesores entiendan el compromiso que tenemos nosotros como compañeros para poder apoyarlos. De hecho, ellos se prepararon para mandarnos autorizaciones solo nosotros para poder a verlos. Y ellos quitaron sus clases preparadas para poder ir a verlo.
1: Claro, que entonces, es algo que también se agradece.
3: La disposición ellos también.
1: La disposición, porque muchas veces, y yo creo que ustedes aquí, bueno, uno tiene que ser responsable obviamente, pero de pronto ir a ver un partido de básquetbol, alguien podría decir, oye, pero no están en clase, ¿y qué están haciendo? Oye, es una experiencia de aprendizaje también, es una experiencia de hacer comunidad, es una experiencia de apoyar al otro, de visibilizar que tenemos un equipo de básquetbol que tiene un entrenador, que tiene jugadores, que tienen proyección, que eso es importante, y que son de nuestro colegio. Y Dafne en particular, creo que tú tienes hartos compañeros de curso que...
3: Sí, muchos.
1: Sí.
3: Me atrevería a decir que la mitad del equipo puede ser conformado por estudiantes de mi curso.
1: De tu curso, sí. Efectivamente, ese es un curso que tiene harto talento en el básquet, sí. El segundo B también, y ahí en distintos cursos. Y yo creo que el básquetbol, y nuevamente mandarle un saludo ahí al tío Javier, no hemos podido coincidir con el tío Javier todavía, lo vamos a tener en algún momento acá en la radio. Pero ha hecho un trabajo muy importante, grande, y le felicitamos por eso también, y que siga adelante con el básquet en el colegio, no solo en el colegio, sino que también en Fresia. Gracias, Dafne. Vamos a pasar allá con Julieta. Julieta, ¿cómo estuvo tu semana? ¿Cómo la viviste? Harta, poca carga académica. Por ahí vi que los primeros medios parece que tienen unas presentaciones medias artísticas, musicales, no sé, de en educación física, creo. Sí, que los vi ensayando harto. Sí. Cuéntanos un poco.
3: No, mi semana estuvo súper tranquila. Estuve organizando lo de la Feria de las Emociones, porque mi curso con el curso de la Dana, los dos primeros tuvieron un stand sobre la tristeza. Así que ahí participamos y estuvimos organizando todas esas cosas. Y hoy día fue lo de la Feria de las Emociones. Y fui.
1: Ya, ¿y cómo viviste esa experiencia tú, Julieta, hoy día?
3: Bien, fue súper lindo ahí convivir con todos nuestros compañeros más pequeños, enseñarles cosas, hacer actividades con ellos, jugar con ellos, y todo eso fue súper lindo.
1: Y yo creo que eso es gratificante para ustedes como chicas ya, no voy a decir grandes, pero sí ya de media. De poder compartir y entregarle cosas a esos niños más pequeñitos, ¿cierto? Que vienen abajo, que son el presente y también el futuro de nuestro colegio. Enseguida voy a volver contigo, Julieta, voy a pasar con Dana, pero porque después vamos a profundizar un poquito un tema con Julieta y Dana. Dana, ¿cómo estuvo tu semana académica? ¿Cómo la viviste? Y también quizás a nivel personal, hoy día en la feria.
3: Bueno, mi semana estuvo bien tranquila, con varios trabajos y con el corte de luz. A veces es un poco difícil, pero se pudo lograr, todo tranquilo. Entonces, mi semana estuvo bien tranquila hasta el día de hoy, que fue el show de talentos, como dijo la Julieta, que hicimos varias actividades, como los dos cursos, se juntaron y hicimos varias cosas.
1: A ver, explícanos eso, Dana. No se lo pregunté a Julieta. Dana, cuéntanos cómo es eso... Ambos primero se juntaron, ¿tuvieron solo un stand?
3: Sí, tuvimos solamente un stand, como varios otros cursos. Nos juntamos para poder hacer el stand y que salga todo maravillosamente.
1: ¿Cuál era la emoción que le tocó a ustedes?
3: Tristeza.
1: Tristeza. Ah, bueno, de repente, y como decía Daphne, cuando a veces uno ve la lluvia y dice, está gris, no voy a salir. Pero bueno, es como curioso eso, ¿cierto? Pero, diciendo que somos gente del sur que estamos acostumbrados a este clima. A ver, yo quiero detenerme un ratito con las chicas de primero, con Julieta y con Dana, porque contarle a las personas que nos están escuchando que dentro de las muchas actividades que hace nuestro colegio, no solo en la sala de clases, sino que nuestro colegio se basa en fomentar mucho lo que es el desarrollo de habilidades de todo tipo, no solo contenidos, que obviamente son muy importantes, sino que el desarrollo de habilidades. Y el desarrollo de habilidades también tiene que ver con la experiencia, tiene que ver con la práctica. Recuerdo muy bien, a mí me quedó muy marcado, chicas, les comento, una profesora de geografía que tuve en la universidad, que me dijo, la geografía y la historia hay que vivirla desde un punto de vista teórico y práctico. Y sobre todo la geografía, porque la teoría es muy importante, pero también el hacer terreno tiene un peso que no es menor. Entonces eso a mí me quedó muy muy marcado, y nuestro colegio siempre, la verdad, es que respalda este tipo de actividades y se preocupa por ello. Los cursos primero A y primero B tuvieron salidas pedagógicas en el área de historia conmigo, con quien les habla. El 17 de agosto, Julieta, el primero A, y sí, el 20, el primero B. Entonces, ¿sí? Entonces, Julieta, cuéntale un poquitito a las personas cómo estuvo esa experiencia, a dónde fuimos, por qué fuimos. Quizás para ti no era algo tan nuevo, pero siempre hay, cuando uno va una segunda, una tercera, una cuarta, una quinta vez, va viendo algo nuevo, esos detalles que a veces no se ven. Cuéntanos, ¿en qué consistió la salida? ¿Cómo fue?
3: Bueno, la salida fue súper entretenida. Fuimos al Museo Antonio Felmer de Nueva Braunau, y además fuimos a la costanera de Puerto Montt a ver la línea de ferrocarriles que hay en la costanera. Fue bastante entretenido. Fuimos por la asignatura de historia, como dijo el tío Rafa, y fuimos por la unidad de la Revolución Industrial.
1: Correcto.
3: Sí.
1: ¿Te acuerdas bastante bien?
3: Sí, me acuerdo.
1: Y te acuerdas que ahí la guía también conectó, porque uno podría decir, ya, pero ¿qué tiene que ver ir al Museo Antonio Felmer o a la costanera de Puerto Montt con la Revolución Industrial? Claro. Y nos dimos cuenta que tiene todo que ver, sí, ¿cierto?
3: Muchas cosas que ver.
1: Porque ¿qué pasó con los primeros colonos que vinieron? ¿Qué trajeron?
3: Cosas de la Revolución Industrial.
1: Efectivamente, sí. esa Revolución Industrial incipiente que estaba desarrollándose en Europa y que comenzó a llegar acá a Chile, y se podía ver en herramientas de pronto tan simples, tan cotidianas. A ver, Dana.
3: Se sacaba mucho. Antes se ocupaba mucho tiempo para hacer cosas que ahora se podían hacer en un par de minutos.
1: Sí.
3: Y cuando llegaron todo, quedó, lo tenían, bueno, fue un trabajo muy bonito.
1: Sí.
3: Tenían cosas que eran muy delicadas, pero por mi parte la experiencia fue muy bonita.
1: ¿Qué?
3: Tenían muchas cosas como innovadoras, igual, así que uno las miraba así, wow, ¿esto lo ocupaban ellos? Era como...
1: Sí, realmente sí. Uno quedaba muy sorprendido, ¿cierto? Y a lo mejor ustedes dos podrían comentar qué fue lo que más les llamó la atención. Porque, por ejemplo, ustedes... entiendo que ustedes dos no era primera vez que visitaban el museo, ¿cierto?
3: Sí, pues nosotros fuimos por parte del taller de historia.
1: Ah, ¿ves? El taller de historia, nuevamente.
3: En el 2023 igual, creo que fuimos.
1: Si no me equivoco, 2020, o 2024,
3: por
1: creo,
3: ahí,
1: por
3: sí.
1: Ahí. Sí.
3: Fuimos con el taller.
1: Entonces, ¿qué es lo que más les llamó la atención? Porque una cosa que yo veía que había mucha sorpresa era que cuando se habla de la colonización alemana, por ejemplo, nos explicaba la guía primero entender que Alemania como tal no existía. Después vino la unificación. Y no solamente llegaron colonos alemanes, sino que también llegaron procedentes de lo que hoy día es Austria y de lo que hoy día también es la República Checa. Entonces, no sé, ¿qué fue lo que a ustedes más les llamó la atención, o qué piso fue lo que más les llamó la atención en particular?
3: Bueno, hablando en general de los dos museos que fui, fue que ahora hay cosas que se trabajan hoy en día que antiguamente igual se veían, pero eran más prácticas.
1: Ya.
3: Que ahora se ven, que ahora son con electricidad, obviamente, que ahora se hacen mucho más rápido que se hacían antes. Que
1: eso.
3: Supuestamente antes era rápido, pero lo de ahora es mucho más rápido. Entonces eso fue lo que me llamó más la atención, que cosas muy pequeñas que se parecían por detalles grandes.
5: Eso, Dana, que tú dices es súper importante, y en historia tiene que ver con la percepción que hay en torno al tiempo. Hoy en día nosotros que tenemos relojes, hoy en día que nosotros nos manejamos por un horario, los calendarios, etcétera, si bien las primeras civilizaciones ya los crearon, pero es muy distinto. Yo este ejercicio, no sé si ustedes se acuerdan, pero cuando de pronto me tocaba ver la Edad Media y yo les decía, piensen cómo sería la percepción del tiempo para un hombre o para una mujer que vivía en la Edad Media con ciertas características versus la percepción del tiempo que tiene uno hoy en día, y que es un ejercicio súper difícil, porque yo les puedo decir, el presente lo conectamos con el pasado y el pasado con el presente a través de la evidencia, a través del estudio del historiador y todo aquello, pero no es fácil porque nosotros vivimos en otra época, esta es nuestra época. Entonces realmente yo igual atesoro que hayamos tenido esa experiencia, y siempre agradecer al colegio por permitirnos. Creo que sus compañeros lo pasaron bien, ¿cierto? Yo por lo menos me quedé con esa sensación. ¿O no fue tanto así?
3: Fue bien agradable ir. Es otra experiencia, como el taller de historia y estar con el curso fue agradable.
5: Fue agradable. Y yo creo que el primero A también, los vi bastante contentos y los vi bastante entusiasmados, porque del primero A, Julieta, si no me equivoco, creo que solo tú conocías el museo.
3: Sí.
5: Entonces para los chicos fue una experiencia muy linda, teniendo algo tan cerca, y que gracias al colegio se haya podido también conocer. No sé, don Mauricio, si alcanzamos todavía, ¿cierto?, para ver unas notitas que hicimos, porque ahora vamos a hacer un pequeño cambio de tema, contarle a las personas para que no perdamos el hilo. Y aquí le voy a preguntar a la Emilia, porque estuvo bien involucrada con esto por Centro de Estudiantes. Cuéntanos un poquitito qué fue la Feria de las Emociones, cuéntanos un poquitito de su preparación, y vamos a ir a unas notas que hiciste tú y que también nos ayudó Dana y Julieta.
3: Bueno, la preparación de esta actividad fue bastante agotadora, por lo menos por mi parte, de que no estuve muy, muy involucrada en el resto de stand de los cursos. Estuve involucrada en el stand que tenía el centro de alumnos, que igual era grande, eran como 4 estaciones, un túnel gigante. Fue bastante agotador estar con los niños, explicarles cómo ellos perciben sus sentimientos. Es algo como sus sentimientos y emociones, es algo súper cautivador, porque quizás todos lo sienten de una manera distinta. Fue bastante agotador, vi a algunos chicos bien estresados, otros así bien relajados, entonces yo creo que igual varía dependiendo del apoyo que tenía cada uno. Por lo que yo viví con el túnel, hubo harta gente que no era del centro de alumnos, que igual nos fue a ayudar, chicos súper apañadores, y de verdad que les doy las gracias, igual a todo el equipo que nos ayudó. Y eso yo creo que es lo principal, y yo creo que esta Feria de las Emociones tiene como un propósito muy lindo. Un propósito lindo de que los niños descubran cómo se sienten, cómo poder sobrellevar sus emociones, qué poder hacer, qué técnicas poder tomar, medidas y todo el tema.
5: Que es súper importante, de hecho yo me acuerdo alguna vez haberlo tocado con quien fue mi curso en algún momento, el que es primero medio B ahora. Sí, y hablábamos de las emociones básicas, esas emociones como el miedo, la ira, el desagrado, la alegría, y que en el fondo se van trabajando, y uno dice, bueno, pero las emociones son buenas, son malas, ¿cómo las clasificamos? O simplemente son emociones que se experimentan, pero que de pronto también es tan importante educar en estos aspectos. Ante esto le vamos a pedir a don Mauricio. Dana, creo que hoy día estuviste recopilando impresiones de algunas personas. Cuenta un poquito el contexto y para que don Mauricio coloque ahí después las grabaciones.
3: Bueno, entrevisté a varios cursos de sus stand que estuvieron ahí participando, que trabajaron. y pude buscar información de ellos y que nos dijeron varias cosas que fue harto estresante para ellos, pero lo pudieron lograr y les salió hermoso. Y ahí nos van a mostrar unos audios que sale más información.
5: Muchas gracias, Dana. Don Mauricio, ¿podemos?
2: Estamos en la feria de emociones del Colegio Purísimo Corazón de María. ¿Estamos con el curso?
6: Segundo A.
2: ¿Cómo se prepararon para la feria de emociones?
6: Nos preparamos la semana antepasada, con tiempo.
2: Ya. ¿Qué emoción son?
6: Desagrado.
2: Ya. ¿Y qué los motivó?
6: Nos motivó los niños en general, ver qué sentían, el tacto, cómo...
2: Ya. Estamos en la Feria de las Emociones del Colegio Purísimo Corazón de María. ¿Estamos con el curso?
3: Tercero B.
2: ¿Cómo se prepararon para la Feria de las Emociones?
3: Estuvimos en la última hora de clases y, o sea, lo hicimos ese día y teníamos que habernos preparado antes y estuvimos preparando las cosas para la feria toda esa clase.
2: ¿Qué emoción son?
3: Somos la emoción del miedo.
2: ¿Qué les motivó a participar?
3: Que se siente esa emoción mucho en los adolescentes para que no lo sientan tanto.
2: Ya, muchas gracias. Estamos en la Feria de Emociones del Colegio Purísimo Corazón de María. Estamos con el curso séptimo B. Ya. ¿Cómo se prepararon para la Feria de las Emociones?
7: Los primeros días prácticamente no hicimos nada. De hecho, ayer hicimos nuestra ruleta, el stand. Ayer hicimos todo.
2: Ya. ¿Qué emoción son?
7: Alegría.
2: ¿Y qué las motiva? ¿Qué los motivó a participar en esta actividad?
7: Nos motivó principalmente no quedar mal con el curso, que quede feo el stand. Y igual para que los niños puedan aprender qué es alegría y vean bien las emociones.
2: Ya, eso. Muchas gracias. Estamos en la Feria de las Emociones del Colegio Purísimo Corazón de María. ¿Estamos con?
8: Con el cuarto medio B.
2: ¿Cómo se prepararon para la Feria de las Emociones?
8: O sea, realmente hubo como una preparación detrás, nada de esos resultados. Como que a último momento, el día de ayer, como que hubo una pequeña organización, más que todo por parte mía, y motivé bastante a mis compañeros como a poder realizar una actividad la cual se está logrando con un gran esfuerzo, que es la implementación de un fuerte en el que se estamos implementando la respiración consciente para controlar la frustración.
2: ¿Qué emoción son?
8: La frustración.
2: ¿Y qué los motivó a participar?
8: Yo creo que la interacción con los estudiantes como tal es un factor muy importante que tiene que haber en las juventudes de hoy en día, porque está como muy distanciado el tema de que el socializar con un niño, el no saber interactuar, y que son realmente cosas que ayudan en un futuro y tal vez dejarle una buena enseñanza a ellos.
2: Muchas gracias. Estamos en la Feria de las Emociones con el Colegio Purísimo Corazón de María. ¿Estamos con el curso?
3: Sexto B.
2: ¿Cómo se prepararon para la Feria de las Emociones?
7: Al día de ayer algunos se juntaron para preparar las cajas, algunos igual trajeron cosas para las cajas de texturas.
2: Ya. ¿Qué emoción son?
7: Asombro.
2: Ya. ¿Y qué los motivó a participar?
7: Que los niños pequeñitos se asombran con cosas que los grandes no.
2: Ya, muchas gracias. Estamos en la Feria de Emociones del Colegio Purísimo Corazón de María. Estamos con...
9: Octavo B y octavo A.
2: ¿Cómo se prepararon para la Feria de las Emociones?
9: Nosotros los tuvimos que preparar ayer, trajimos globos, trajimos muchas cosas que significaran como el rabia, que tengan significado con eso. Pusimos globos para inflar y le pusimos mensajitos adentro y cuando los niñitos le tenían que poner, o sea, inflar el globo y tenía que explotar. Y adentro ibas a encontrar el mensajito.
2: ¿Qué emoción son?
9: Somos la emoción de la rabia.
2: ¿Y qué los motivó a participar?
9: Nos motivó a participar porque... O sea, igual hay hartos como niños que sufren de eso. Y
2: estamos en la Feria de las Emociones del Colegio Purísimo Corazón de María. ¿Estamos con el curso?
10: Cuarto A.
2: ¿Cómo se prepararon para la Feria de las Emociones?
10: Nos preparamos como juntando materiales, témperas, cartones, así como para hacer estos dibujos de las emociones que abarca como la frustración.
2: ¿Qué emoción son?
10: La frustración.
2: ¿Y qué los motivó?
10: Nos motivó porque es como una emoción que se ve mucho en cuarto medio, así como de querer como hacer algo, pero como que no te salga, y como de intentarlo, y que sigan sin salirte, o que sientas eso.
11: Ya, muchas gracias.
1: Ya, entonces, Dana, ¿qué teníamos ahí?
3: Bueno, eran unas entrevistas de nuestros compañeros que estaban en los stand, y fueron varios cursos que pude sacarlos. Algunos no tuvieron tiempo porque estaban muy llenos, y se les entiende, obviamente. Entonces, ahí saqué un poco de información más sobre la Feria de las Emociones.
5: Muchas gracias, Dana, por tu trabajo, porque eso igual involucró tiempo, y obviamente se agradece al profesor o profesora que también te otorgó el permiso. Exacto. Para que tú puedas desarrollar esta actividad. Emilia, cuéntanos lo que viene ahora.
2: Lo que viene ahora es el día antes le hice una entrevista al encargado de convivencia de nuestro colegio, don Andrés, que ojalá nos esté escuchando. Y ahí nos va a contar un poquito de lo que fue.
5: O lo que va a ser. Claro.
12: Ya. ¿Cuál es su nombre?
13: Yo soy don Andrés. Andrés Volke, mi apellido, el encargado de convivencia educativa de enseñanza media, séptimo a cuarto medio. Y estamos organizando una actividad que ya se ha mantenido en el tiempo instaurada a nivel de comunidad educativa, que es la Feria de las Emociones, que la realizamos todos los años, más o menos en este periodo entre julio y agosto. ¿Cuál es su objetivo? Fomentar y reforzar a nivel de comunidad el manejo de las emociones, el control y el reconocimiento de las mismas, pero a diferencia de talleres que realizamos de manera habitual, en forma directa, entre equipo docente, convivencia y estudiantes, esta vez lo especial de esta actividad es que existe un rol muy especial por parte de los propios estudiantes, que los y las estudiantes tienen un rol activo, estudiantes de los cursos más grandes, para trabajar con los estudiantes, sus compañeros más pequeños. Estamos en enseñanza básica, kinder, pre-kinder, estamos considerando hasta los más pequeños, quinto básico principalmente, que son el público espectador este año. También hemos considerado que el día de mañana algunos cursos también van a tener la oportunidad, en ciertos horarios, poder ir a conocer su propio trabajo, el fruto de su propio trabajo, en el cual los propios compañeros de curso más grandes tendrán el privilegio de poder compartir con sus compañeros más pequeños y el trabajo y el reconocimiento del manejo de distintas emociones que experimentamos todos los días en distintos momentos dentro de el ámbito educativo, así como también fuera del colegio, como la alegría, el miedo, la frustración, el desagrado, y otras emociones que son muy comunes y a veces no sabemos qué hacer con ellas cuando aparecen. Entonces, por eso esta actividad tiene un estilo especial, porque son los propios estudiantes quienes tienen el privilegio de poder enseñarle a sus propios compañeros el trabajo de las emociones. De eso se va a tratar la actividad el día de mañana.
12: Ya, muchas gracias, don Andrés, por su entrevista.
1: Ya, estamos de vuelta entonces, y ahí Emilia le sacó una pequeña nota donde explicó muy bien, y don Andrés Volke, encargado de convivencia de séptimo a cuarto medio, que ponía énfasis en que esta feria tenía que ver con el manejo y control de emociones que experimentamos diariamente, como decía él, y en particular a los talleres y todo que se hace habitualmente, aquí el rol preponderante y muy activo es de los estudiantes. Nosotros, de acuerdo al tiempo, don Mauricio, nos vamos a ir a un corte, ¿verdad? Y de vuelta vamos a estar también con un llamado, un contacto telefónico, así que para que nos sigan escuchando.

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0: Bien, y estamos de regreso entonces, después de esta primera parte, donde nos extendimos un poquitito parece, pero era necesario, ¿cierto? Y ahora tenemos un contacto telefónico con una persona muy importante de nuestro colegio, de nuestra comunidad educativa, conocido por todos, también una persona que está siempre dispuesta ahí a colaborar, y en esta no ha sido la excepción. Estamos con don Luis Alvarado, subdirector de formación de nuestro colegio. ¿Cómo se encuentra, don Luis?
1: Muy bien, don Rafael. ¿Y usted?
0: Bien, por aquí estamos en los estudios de Radio San Gabriel, la radio de los grandes eventos, con el programa La Voz del Colegio Purísimo Corazón de María en la radio, y estoy aquí con cuatro de nuestras estudiantes, don Luis, con Dana y Julieta de primero medio, con Emilia de segundo y con Dafne de tercero, así que también para que las salude antes de que lo empecemos a interrogar.
1: Sí, por supuesto. Primero, don Rafael, bueno, felicitarlo a usted por esta iniciativa, pero profundamente también felicitamos a los estudiantes que están ahí por esta valiosa instancia de tener un programa, de hablar del colegio, de hablar básicamente de la vida escolar, ya porque este proyecto que ustedes están llevando adelante refleja un espacio de creatividad, compromiso, pero sobre todo liderazgo, también de poder atreverse a abrir nuevos espacios de comunicación y participación en la comunidad, no tan solo en el colegio, sino que esto ya sale al mundo, como se dice, a través de las voces de las estudiantes de usted, donde pueden compartir ideas, experiencias, emociones, qué cosas les va pasando en el día a día, qué temas les importan. Así que los felicitamos y esperamos que este programa, bueno, siga creciendo y que las voces que están ahí puedan seguir inspirando a sus compañeros, pero también a los jóvenes de la comuna. Una muy linda instancia, así que los felicito enormemente por este trabajo que están haciendo.
0: Muchas gracias, don Luis, por sus buenas palabras, por sus buenos deseos. Esperamos lo mismo. Me voy a detener un ratito en lo que usted dice del liderazgo, que claro, el liderazgo es algo tan importante hoy día, así como usted es un líder dentro del colegio, uno como profesor busca tener un liderazgo en el aula o en los espacios que se comparte con los estudiantes, pero los mismos estudiantes tienen que también convertirse en líderes, en estos líderes positivos, en este caso estas líderes que escucharon atentamente sus palabras y están muy contentas también por todo lo que usted ha dicho. Y ahora, don Luis, vamos a partir porque Dafne aquí le quiere hacer unas consultas. Ha sido una semana, como hemos estado conversando, con hartas actividades, pero nos queremos centrar en dos particularmente.
1: Ya, genial.
0: Una que tiene que ver con el básquetbol, y Dafne, creo que tú ahí le vas a preguntar a don Luis cómo el equipo llegó a esta instancia y si que se viene algo ahora para el equipo. Consúltale a don Luis.
2: Ya. Buenas tardes. Ya, primero quería empezar a preguntarle en qué consistía este campeonato de básquet, en qué fase están y si se viene algo más adelante. A lo mejor pueden haber compañeros que estén de refuerzo en otros equipos, entonces quería empezar a preguntarle eso.
1: Ya, Dafne, también te felicito y extiendo a través de ti también las felicitaciones a tus compañeras. Mira, te comento. Efectivamente, el básquetbol, así como otros deportes, están presentes dentro del colegio. En este tipo de instancias, bueno, esta instancia son los juegos deportivos escolares, en donde funciona todo el año, ya, y que cada deporte tiene una fecha en particular, tiene instancias donde se juega de manera local, donde se saca un representante de la comuna y ese representante va avanzando en fases, ya, hasta llegar a una fase nacional. En este caso particular, nuestro colegio estaba en la fase zonal, en la fase provincial, pero zonal. Ya ellos son actualmente los campeones comunales, ya por tanto representaron a la comuna y al colegio en esta instancia zonal de básquetbol, que se enfrentaron a otros establecimientos de la provincia, y de ahí resultó ser de que como colegio quedamos en el lugar número 3, ya, así que fue una linda competencia. Conversábamos con algunos estudiantes, pero también con el profesor, con el entrenador, que tenía bastante expectativa en este equipo, con todo lo que podía hacer, evidentemente ellos querían llegar al primer lugar, por esta oportunidad no se pudo, pero sin embargo quedaron muy contentos con su participación, sobre todo porque representan muy bien a su comuna y a su colegio. ¿Qué es lo que sigue? Ya en este sentido, la participación como colegio en lo que corresponde al básquetbol termina como equipo, pero sin embargo es posible, aún no lo tenemos seguro, pero sí es posible que el equipo que salió campeón y que va ya a disputar la fase regional pueda pedir a algunos estudiantes del colegio para reforzar el equipo. Años anteriores nosotros hemos tenido estudiantes del colegio en la instancia del básquetbol representando a otro establecimiento en la fase nacional. Así que en ese sentido estamos bien esperanzados con que podamos seguir avanzando con algunos representantes y evidentemente seguir desarrollando el deporte, así como el básquetbol, los otros deportes que también continúan en competencia.
2: Vale, muchas gracias.
0: Gracias, don Luis. Ahí nos dejó súper clarito a esta instancia que llega hasta una fase nacional y ojalá y algunos chicos puedan ser refuerzo porque hay harto talento en el básquetbol. Y ahora lo dejo con Dana, que tiene unas consultas respecto a lo que estuvimos hablando recién antes del corte, que tiene que ver con la feria, ¿cierto?
3: Exacto. Bueno, buenas tardes primero. Y mi pregunta es, ¿cuánto tiempo lleva la Feria de las Emociones y en qué consiste?
1: Ya, buenas tardes, Dana. Bueno, la Feria de las Emociones ya nosotros como feria la estamos realizando creo que ya 3 o 4 años, si no me equivoco. Y la Feria de las Emociones nace a partir de una inquietud que nosotros tenemos como establecimiento de cómo podemos nosotros trabajar las emociones, hacerlas más conscientes, pero que éstas tengan un impacto real en nuestros estudiantes. Entonces, a partir de eso, se generó una feria en donde el propósito final es que los mismos estudiantes organicen y tengan un rol protagónico, organizando, guiando, compartiendo actividades con sus compañeros. Y de esa manera fortalecen dos cosas. En primera instancia fortalecen sus conocimientos con respecto a las emociones y por otra parte van generando habilidades para la vida, pero además de eso le enseñan a sus compañeros más pequeños. ¿Por qué? Porque esta feria principalmente la organizan estudiantes de segundo ciclo a enseñanza media y quienes viven la experiencia son los estudiantes más pequeños de pre-kinder, kinder, tercero, cuarto, básico, todos los cursos básicos. Y a través de esta feria se pueden desarrollar una serie de habilidades, como por ejemplo la comunicación, se genera mucho trabajo en equipo, se genera la empatía, organizar, tomar decisiones, poder resolver ahí algunos problemas, pero por sobre todo generar una responsabilidad con respecto a generar una actividad para mis compañeros y que todos nos podamos hacer cargo de esto. Entonces, esta feria genera mucho aprendizaje, pero sobre todo genera y potencia el liderazgo, como lo mencionaba don Rafael hace un momento. ¿Por qué? Porque el liderazgo no tan solo se da con dirigir cosas, sino que el liderazgo también nosotros lo podemos tener en otros aspectos, como por ejemplo saber escuchar, saber colaborar, proponer ideas, asumir responsabilidades, e ir contribuyendo positivamente para que la actividad en sí y para que la comunidad también pueda estar bien. Entonces, este espacio para nosotros es muy importante y se valora profundamente porque son los mismos estudiantes que tienen una participación real. Ellos son protagonistas. Ya, así que desde ya felicitar y agradecer el trabajo de cada uno de los estudiantes. La feria fue muy linda, tuvimos participación también de apoderados. El día de hoy nosotros teníamos el encuentro de padre e hijo de cuarto básico, así que también se hizo un alto en esa actividad y ellos pudieron participar de la Feria de las Emociones. Así que, vuelvo a insistir, una muy linda experiencia desarrollada por los estudiantes para sus propios compañeros y en donde hubo bastante trabajo.
3: Ya, muchas gracias.
1: Bueno,
0: gracias, don Luis. Y también le tienen una última pregunta por acá en el caso de Julieta.
2: Claro, bueno, ya. Buenas tardes, don Luis. Yo quería consultarle a usted cómo cree que resultó esta Feria de las Emociones.
4: Como una especie de evaluación.
2: Sí, es una especie de evaluación.
1: Ya, hola Julieta. Mira, es que, bueno, lo que yo te comentaba anteriormente fue una experiencia totalmente positiva, en el sentido de que primero los estudiantes se pudieron organizar, segundo hubieron muchas actividades, hubo, también se notó, uno al entrar al gimnasio, uno veía la preparación, cómo estaban equipados los stands, cómo habían afiches, habían pequeños recuerdos, ya entonces había un túnel de las emociones que, créanme que ese trabajo no se hace de un día para otro, por tanto hubo preocupación, hubo bastante trabajo, así que nosotros en particular, después quedamos un poco más tarde, ya cuando se comenzó a ordenar todo, nos reunimos un poquito con los con algunos profesores y el equipo de convivencia escolar, y claro, todos muy contentos porque se notó que hubo una actividad bien desarrollada, donde los niños también que participaron de las diferentes actividades salían contentos, se llevaban su recuerdito, así que

0: profundicemos en algunos temas también de nuestro colegio. ¿Le parece, don Luis?
1: Don Rafael, bueno, si lo hace público, yo también públicamente le respondo que la próxima 2 semanas estaremos allá. No hay ningún problema, don Rafael.
0: Perfecto, don Luis. Le agradecemos gracias. Mucho su tiempo. Gracias. Muchas gracias y que esté muy, pero muy bien, que tenga un buen fin de semana.
1: Muchas gracias. También un buen fin de semana para ustedes. Los vuelvo a felicitar por esta linda iniciativa y, como comentaba anteriormente, y sobre todo a las niñas, son las voces del Purísimo y son las voces que tienen que inspirar a más estudiantes. Así que las felicito por esta linda iniciativa y también extiendo desde aquí mis buenos deseos para un buen fin de semana para toda la comunidad y para las personas que también no son parte de la comunidad. Igual le deseamos que tengan un lindo fin de semana.
0: Muchas gracias. Gracias. Bueno, estudiantes, el tiempo se nos ha pasado volando. Ya tenemos que ir cerrando porque pronto viene otro programa, ¿cierto, don Mauricio? Agradecerle a don Luis Alvarado por su siempre buena disposición para con nosotros. Tanto ustedes son testigos, tanto como taller de historia, siempre buena disposición. Y ahora también la voluntad en el programa La Voz del Purísimo. Y me quiero quedar con esto, estudiantes. Don Luis dijo algo súper importante. Ustedes son la voz del Purísimo en este momento, en este espacio radial, y deben inspirar a más estudiantes. Deben inspirar a más estudiantes. Tienen un desafío grande, pero un desafío lindo, hermoso, y que ustedes lo han asumido con mucha, pero mucha responsabilidad. Para despedirnos, dejo los micrófonos a cada una de ustedes. Quizás hoy día partamos al revés, por Dana, si quiere dar las gracias, si quiere enviar algún saludo, con libertad total.
2: Bueno, como siempre, damos gracias a la radio y un saludo. Voy a dar un saludo a mi abuela, que la última vez me dijo que fue corriendo a escucharlo y no le di un saludo. Entonces, comenzando con un saludo con mi abuela, en mi bisabuela, que debe estar escuchándolo, y espero que lo estén escuchando. Eso. Y obviamente a mi hermanita, la Samantha, y mis papás, que siempre están ahí apañándome en todas las ideas locas que me llegan.
0: Perfecto, qué bonito. Igual ahí, entonces, el saludo para toda la familia. Y como dices, especialmente, te acordaste el saludo a la abuela y a la bisabuelita, que era... Claro.
2: Se quejaron ahí.
0: Ya, qué bueno, qué bueno. Julieta.
3: Bueno, yo quiero agradecer a la radio, a don Luis por su disposición, y a usted, tío Rafa, por venir con nosotros a acompañarnos todo. Y quiero enviar un saludo a mi opa, a mi ami y a mi mamita Marta, que ellos son mis abuelos. Y a toda mi familia en general.
0: A toda la familia
3: en general. A toda mi familia, entonces, que me esté escuchando.
0: Es un clan importante.
3: Sí.
0: Daphne.
4: Ya, yo quiero agradecer a la radio, a usted también por permitirnos esta linda situación. Quiero mandarle un saludo a mi mamá, a mi papá, a la comunidad de Eje también. A mi familia, que me acompaña en todos los procesos que he tenido, a mis amigos, a mi amigo Emilio, a todos, quiero mandar un saludo a todos, los amo a todos.
0: Un saludo muy amplio ahí, así que les saludamos a todos cordialmente también. ¿Y Emilia?
5: Bueno, primero dar las gracias igual a la radio por darnos este espacio para hablar todo lo que tenemos, a usted, a don Luis, que hoy día estuvo presente, a todos los que nos dieron la entrevista también. Y mandarle un saludo, bueno, a mis tatas, a mi tío, con mi tía, que deben estar en la casa también, a mi tía Mari, que me está escuchando también, mi mamá, me pongo a nombrar a todos. Bueno, un saludo a todos los altamiranos.
0: A todos los altamiranos. Un saludo a todos los altamiranos. Y un nombraste a los tatas también, que es importante.
5: A mis tatas, ¿cierto? Sí, completamente.
0: Eso, entonces mi nos pilar. Sumamos el pilar fundamental, ¿cierto? Y bueno, yo también me despido. Gracias a don Javier. Gracias a Mauricio, gracias a las personas que nos escuchan, gracias a todos quienes han colaborado con este programa, con que este espacio sea posible, y por supuesto gracias a ustedes, estudiantes, por estar aquí. Dana dijo, estas ideas locas que de repente se nos vienen a nosotros, pero que aquí estamos y las logramos sacar adelante. Por supuesto, también gracias a nuestro colegio por permitirnos estar aquí en conjunto y en alianza con Radio San Gabriel. Entonces, nos despedimos y nos vemos ya en el mes de
5: septiembre.
4: Fiestas patrias por ahí.

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0: ¿Qué tal? ¿Cómo están? Bienvenidos todos a un nuevo programa de Conectados para toda la región de Los Lagos. Estamos en directo, son las 3 de la tarde con 3 minutos de este día 28 de agosto. ¿Cómo pasa el tiempo, queridos amigos y amigas? Muchas gracias por estar con nosotros semana tras semana, viernes tras viernes, acá con su amigo y diputado Mauro González, saliendo para toda la región de Los Lagos. Con este día hace frío, ¿eh? Tengo que decir que hace frío, pero bueno, es parte del clima, somos los hijos del temporal y estamos a punto de pasar agosto, así que ahí ya contando los días para que llegue septiembre y todas las fiestas patrias para celebrar, para bailar cueca, para compartir con los amigos y comunas en los diferentes actos cívicos que son tan relevantes también en nuestro país. Bienvenidos, muchas gracias a aquellos que están a través de las redes sociales, mirándonos, también escuchándonos, acá junto a mi amigo César Negrón. ¿Cómo está, don César? ¿Qué tal? ¿Cómo le ha ido? ¿Qué tal la semana?
1: ¿Cómo estás, Mauro? ¿Qué tal? Un gusto de saludarte. Saludar a todos quienes nos están sintonizando hasta ahora de la tarde en vivo y en directo y a quienes están en los controles también de la radio. Ha sido una semana bastante intensa, muy intensa. Muy movida en varios aspectos, pero bueno, de eso se trata la política, porque si no sería muy aburrido la actividad.
0: Oye, vamos a hablar de todo hoy día, de todo. No voy a dejar ningún tema de lado. Voy a hablar de mi visita a Puerto Varas, ¿ah? Voy a hablar de mi visita a Puerto Varas.
1: ¿Cuál visita?
0: Estuve en Puerto Varas y no pasó desapercibida, me di cuenta, ¿ah? Vi algunos berrinches por ahí, me hicieron recordar a mis hijos, ¿ah? ¿Tú tienes hijos también, sí, César? Sí. De repente cuando tú no les das un dulce, o uno sale a pasear con ellos y uno le dice que no, le da un berrinche. Vi un berrinche en Puerto Varas realmente increíble, un berrinche que ha durado toda la semana y que lo voy a hablar y comentar en un ratito más. Estuvimos también, César, en Chiloé. Quiero decir que una muy buena visita del subsecretario de Redes Asistenciales, el doctor Julio Mon, con buenas noticias para Chiloé. Vamos a hablar de eso, especialmente lo que tiene relación con el hospital de Ancud, también un proyecto muy importante de carácter, cierto, de salud en relación al cáncer, en relación a Osorno. Estuvimos con el gobernador Alejandro Santana, también hay buenas noticias para Osorno, así que vamos a hablar de eso y mucho más en nuestra visita que hubo hacia Chiloé. Vamos a hablar también del complejo fronterizo Cardenal Zamoré, un tema muy importante para la economía, para el turismo, para el desarrollo, para nuestra frontera, y que también tenemos que tratarlo acá y ver cómo junto al gobierno, cierto, levantamos este proyecto de reposición de este importante lugar que es el Cardenal Zamoré. Bueno, entramos en materia, damos gracias a las radios que están junto a nosotros, como siempre, El Conquistador, con toda la red de Los Lagos, Cooperativa Red de Los Lagos, muchas gracias al Conquistador y Cooperativa que nos permiten llegar a toda la región de Los Lagos, desde Osorno hasta Chiloé, en Puerto Montt, en Puerto Vara, en Frutillar, en toda la cuenca del lago Llanquihue, Puerto Octay, Purranque, tantas comunas. También Radio Amiga de Calbuco, un saludo grande para Calbuco. Tenemos buenas noticias para Calbuco en materia de salud, también vamos a hablar de eso en relación a Calbuco. Radios de la provincia de Palena, ¿cómo está el clima en Palena? A ver si alguien me entrega un reporte. ¿Cómo está Chaitén, Futaleufú, Alto Palena? Debe haber mucho frío en esta época. Queremos saber también cómo están nuestros amigos de allá, de la hermosa provincia de Palena. Y por supuesto, Radio San Gabriel de Fresia, un saludo grande para nuestros amigos de Fresia. Radio Gualaihue, también junto a nosotros, que nos permite llegar a todo el borde costero de Gualaihue, también a Hornopirén. Así que bienvenidos todos a Conectados. Si entramos en septiembre, ¿tenemos alguna cueca, don Nico, algo, o lo pillé? A ver, muy bien, no lo pillé, muy bien. El hombre está despierto hoy día. No es que la semana pasada estaba medio durmiendo, pero hoy día está despierto nuestro querido control, que está ahí en la sala master. Oye, estamos llegando a septiembre y he visto por las redes muchas agrupaciones, municipios también que están preparando actividades, César, fondas, celebraciones. Así que si usted quiere también publicitar con nosotros, darlo a conocer, feliz, escríbanos al WhatsApp al más 569-6512-1581 para dar a conocer cuál va a ser su actividad. Nosotros estamos muy contentos de poder ser esa plataforma, lógico, para nuestras organizaciones que están preparando diferentes actividades en toda la región de Los Lagos. Pero como siempre, nos gusta regalonear a nuestros auditores. Y hoy día tenemos entradas o no. Sí, me dicen que sí, de la Sala Master. 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Ah, 18, 19 y 20. Ahí sí, 18, 19 y 20.
1: El 20 ya llegando con la última.
0: Ya el 20 llegamos, pero con la cara nomás, con nada más.
1: La última gota de combustible.
0: Oye, ¿y qué artistas tenemos buenos para la arena? A ver, me lo van a enviar acá. A ver. ¿Dónde está? Vamos a ver, dije. Me están soplando. Acá estamos en vivo, ¿ah? Ah, acá está, oye. Ya. Tenemos. ¿Qué le tenemos? Los Machos de la Cumbia. Los Manantiales. 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Para todos los gustos. Juegos típicos. 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Vamos a recibir mensajes hasta las 3:45. Recuerden que este programa se repite durante el fin de semana. Así que a enviar sus mensajes y va a poder estar participando. Ya. Entramos en materia, don César. Muchos temas que tratar. Yo te decía que visité Puerto Varas, pues, amigo. Fui a Puerto Varas porque me invitó el alcalde Gárate. Tú sabes que hace algunos días fue la Semana del Salmón y también de manera paralela fue una fiesta gastronómica en Puerto Varas. También estuvimos ahí con el alcalde Wenray. Porque se están haciendo gestiones para poder potenciar en turismo, en desarrollo a Puerto Montt como a Puerto Varas. Y de ahí quedó una conversación pendiente con el alcalde. Así que fui este lunes fui a Puerto Varas. El alcalde me pidió también hacer algún tipo de gestiones. Y yo feliz de poder apoyar y colaborar dentro de mis posibilidades. Pero yo estaba en Puerto Varas. Subí una foto a mi red social. Y de repente, ¡tum!, me llega una notificación a mi Facebook. A ver, lo voy a buscar por acá. Me llega una notificación. A ver si carga la cuestión acá. Estamos en vivo. Lo estoy buscando. Acá está, llega la notificación y me llega un mensaje, un comentario. Y empiezo a ver quién me escriben. Dice Ramón Guillermo Bamonde Sea. Esta persona me suena, dije yo. Lo volví a leer, don Ramón Bamonde. Y ya, pues empecé a leer. Y dice, me escribe en la foto que yo subo con el alcalde. Dice, como dice el refrán, abre comillas en el refrán. Dice, dentro de los pencas, ya, derecha e izquierda unida jamás vencida. Gárate le preguntó al Mauro, dice, ¿qué ciudad es la capital del turismo de Chile? Y deja una pregunta entre signo de interrogación. Ya, yo dije, ¿le respondo o no le respondo? Le vamos a responder. Y yo le respondo sutilmente, le digo, señor Bamonde, porque tiene todo mi respeto. Si hablamos de penca, le coloco entre comillas, creo que usted tiene bastante que explicar. Por su responsabilidad, nuestro sector no ha logrado alcanzar acuerdos municipales para presentar candidaturas únicas en una ciudad tan importante como Puerto Varas. Lamentablemente, ha primado la ambición personal por sobre la unidad y el interés de nuestro sector. Ya, yo pensé que iba a quedar hasta ahí, pero el hombre ha tenido conmigo toda la semana, me ha tenido toda la semana en la radio, en su programa, toda la semana. Así que yo primero le doy las gracias por tenerme ahí en la palestra política. Y la verdad, César, fuera de broma, yo al señor, a don Ramón Bamonde, le digo don Ramón porque yo sé que él fue alcalde de Puerto Vara por muchos años. Cuando él fue alcalde yo tenía alrededor de 15 años, 16 años. Así que yo le tengo todo un respeto, tiene que ser así. Pero me sorprendió este mensaje que él colocó ahí. Y después me sorprendió todo lo que habló en su programa, en su radio, en Puerto Varas. Y todo el revuelo que se formó porque yo fui donde el alcalde Gárate a conversar sobre trabajos y gestiones para Puerto Varas. Y más allá de eso, yo no sabía que había que pedirle permiso a don Ramón para poder ingresar a Puerto Varas, o había una especie de jefe, una especie, no sé, un patrón, y eso yo no lo sabía, así que por eso no le pedí permiso a don Ramón para ingresar a Puerto Varas. Pero bueno, fuera de eso, a mí, más allá de las bromas, César, a mí me sorprende cómo hay personas, más allá de él, ¿cierto?, y otras personas más, que les molesta o le incomoda que una persona de derecha haga gestiones con un alcalde de izquierda o independiente como es Tomás Gárate o su pensamiento de izquierda, más allá de los problemas que tengan ellos, ¿cierto? Porque si fuera por eso, yo solamente me reuniría con alcaldes de mi sector. Y resulta que hay muchas gestiones que estamos haciendo. No sé, por ejemplo, ayer estaba con el alcalde Andrés Ojeda de Ancud, que hemos hecho gestiones. Andrés es un alcalde de izquierda, pero eso no quita que podamos trabajar en conjunto, ¿cierto?, para el desarrollo de Ancud, como lo hemos hecho, por ejemplo, en temas de obras públicas. Y así tantos otros ejemplos. O este gobierno, que es un gobierno de derecha, de acuerdo a los pensamientos de estas personas, un gobierno de derecha debería cerrar la llave a aquellas comunas que están lideradas por alcaldes de izquierda. O uno no podría, no sé, hacer una gestión como lo estamos haciendo para la comuna de Fresia, donde también hay un alcalde de izquierda, pero estamos trabajando temas de Fresia, y que también están fuera de mi distrito. Y la gente es testigo que en Fresia, por ejemplo, más allá de que yo soy de otro distrito, siempre hemos estado colaborando, porque al final, y aquí te dejo a ti, César, lo importante, amigo, y a la gente le da igual si eres de izquierda, eras de derecha, de qué color eres. Lo importante es cómo colaboramos de manera seria, honesta, haciendo gestión por el desarrollo de las diferentes comunas. Entonces, meterse en esa pelea chica, tan pequeña, tan, no sé, tan infantil, y por eso yo hablaba del berrinche, porque este es un berrinche que le dio a don Ramón Bamonde contra mí, me parece realmente para reflexionar en esta época, ¿cierto?, que la gente está tan distante de la política, de los cagüines políticos, sino que lo relevante es cómo resolvemos los problemas que tenemos hoy día en la región de los Lagos, César.
1: Sí, escuchaba con atención lo que tú explicabas y lo primero que hay que dejar súper en claro que tú no fuiste a hablar de política a Puerto Vara, tú fuiste a hablar de trabajo, de gestión.
0: Tal cual.
1: Tu rol como parlamentario, si bien es cierto, hoy día corresponde a un distrito, pero ustedes toman decisiones que afectan al país en general. Y yo creo que ya vendrá el tiempo de hablar de política, de hablar de campaña y...
0: ¿Cuánto quedan para las campañas,
1: un rol protagónico en el partido al cual nosotros pertenecemos? Pero hoy día lo que la gente más detesta y está más aburrida es de las peleas políticas, de las diferencias de partido, que tú eres de allá, que yo soy de acá, porque a eso no le soluciona los problemas a la gente y eso no le resuelve las dificultades que hoy día nuestras vecinas y vecinos tienen acá en la región de los Lagos. Entonces, yo creo que también habla un poquito de la inseguridad que de repente nosotros mismos podamos tener cuando sentimos que ante una conversación como la que tú tuviste y ya nos vemos amenazados, habla quizás un poco de que también somos inseguros y no creemos en nuestras propias capacidades, porque si nosotros sabemos que lo hacemos bien, que somos sólidos en lo que estamos trabajando, lo que estamos ejecutando, da lo mismo quién vaya a hablar con quién, porque son cosas distintas.
0: Oye, ¿y quién soy yo para ir a potenciar una imagen o una gestión? Me parece realmente que nos adelantamos tanto a los procesos electorales. ¿Cuánto falta para las elecciones municipales? ¿Dos años?
1: Dos años y tres meses.
0: Y algo así. Claro. Cuando sea el momento de las campañas, bueno, ahí tomaremos determinaciones. Yo soy presidente de un partido, por supuesto, de Renovación Nacional. Trabajo con mis concejales, con los cores. Pero eso no quita que yo no pueda trabajar, ¿cierto? Que yo pueda trabajar con otras personas. Yo no tengo enemigos políticos, yo tengo diferencias políticas, pero yo no creo en los enemigos políticos. Y si hay un alcalde de izquierda o independiente que nos convoca y que en algo podemos colaborar, feliz de hacerlo, feliz de hacerlo. Y si no podemos, también con la misma honestidad vamos a decir, mira, esto no está en nuestras posibilidades. Y lo otro también que me sorprende, y con esto cierro para no alargar este tema, es realmente Puerto Varas es una ciudad hermosa, preciosa, de las más bellas de Chile. Y es lamentable los conflictos o las diferencias políticas que han existido ahí. Muestra de eso es las últimas elecciones municipales, donde ¿cuántos corrieron por la derecha? ¿Dos? ¿Tres? O sea, la falta de unidad, la falta de consenso ha llevado, ¿cierto?, al sector, y ahora hablo desde mi sector político, ha llevado al sector a tener derrotas electorales. Y cada uno tiene que hacerse responsable de eso, de eso. Muchas veces la ambición personal te lleva simplemente a decir, voy a la papeleta, pase lo que pase, no importa quién vaya al lado, no importa, yo soy el mejor y lo voy a lograr. Y no es así. Hoy día se necesita unidad, se necesita planificación. Y si hay más de un candidato, bueno, no tenerle miedo a una primaria, a una encuesta o a cualquier otro mecanismo o herramienta que te permita definir cuál es la mejor persona, hombre o mujer, para liderar a un sector político, sea de derecha o sea de izquierda. Pero me ha llamado la atención y he reflexionado mucho cómo aún hay personas metidas en política o con opinión política que encuentran, ¿cierto?, o piensan o respaldan o insinúan o incentivan, ¿cierto?, que alguien de derecha o alguien de izquierda no se pueden juntar, ¿cierto?, para poder gestionar por el desarrollo de una comuna. Creo que estamos muy, muy equivocados en eso, César.
1: Así es, y eso también te indica que falta una conexión importante con la calle, con lo que quiere la gente, con lo que dice la gente, porque los extremos hoy día no sé si son un buen negocio para hacer gestión pública. Hoy día se necesita diálogo, se necesita acuerdo, se necesita conversación, porque es la única forma que tenemos de resolver los problemas de la gente. Si nosotros esta cosa no se hace con un sector y a cabeza agachada, tiene que haber diálogo, eso es así.
0: No hay otra forma.
1: Y qué peligroso, estimado Mauro, que es cuando las personas se obsesionan con un cargo. Eso es muy peligroso, porque una persona obsesionada, la verdad, es que ve blanco y negro nomás, no ve matices.
0: Nada más.
1: Y eso lo confunde.
0: Eso. Y lo otro, con esto cierro, hay que creer en las nuevas generaciones, en aquellos que están desarrollando sus actividades, que son jóvenes, que tienen otras ideas, tienen entusiasmo. Por ejemplo, yo valoro al concejal Antonio Jor de Puerto Vara, que ha liderado nuestro sector, que es de nuestro partido, que ojalá se le abran las puertas, ¿cierto?, para liderar al sector en Puerto Varas.
1: Pero y no para Antonio todo el rato gestionando.
0: Sí, pero que ojalá lo respalden y que no se le metan por el lado, porque de lo contrario, justamente no va a tener las posibilidades de poder surgir.
1: Muy bien, Antonio. Ya,
0: cierro con eso. Me voy para Chiloé. En Chiloé estuvimos en el hospital de Ancud en esta semana, el día de ayer, jueves, junto al subsecretario de redes asistenciales, para acompañar también a la comunidad en una reunión relevante en relación a cuándo empieza a funcionar el nuevo hospital de Ancud, el Hospital San Carlos de Ancud. ¿Cuándo comienza? Esta es una obra que lleva alrededor de nueve años, un poquito más, y que es fundamental no solamente para Ancud, sino que también para Kemchi. Primero decir que es un hospital maravilloso, pude recorrer partes de él. Es un hospital que realmente va a traer otras posibilidades de atención. Por ejemplo, hoy día hay 68 camas en el actual hospital de Ancud, van a subir a 109 camas. Hoy día hay dos pabellones, con el nuevo hospital van a haber cuatro. Pero la gran pregunta es cuándo comienza a funcionar o cómo se va a partir. Y hubo respuestas claras y compromisos. ¿Y cuáles son los compromisos? Que el hospital de Ancud, el nuevo hospital de Ancud, va a tener una apertura parcial. ¿Qué significa esto? Que va a comenzar en diciembre de este año a funcionar lo que es la unidad de la unidad ambulatoria. Y especialmente va a estar la oferta de escáner. Esto comienza en diciembre de este año con una proyección de que el hospital esté funcionando en su totalidad en julio del 2027. ¿Por qué? Porque hay un proceso de cargos, de habilitación, de equipos técnicos y otros temas también relevantes como son obras menores, como es la cámara hiperbárica, que es fundamental y quiero detenerme un par de segundos ahí. Se aclaró que ya está el proceso de licitación de esta cámara, que es fundamental no solamente para Ancud, sino que para la provincia de Chiloé, especialmente por la situación de nuestra pesca artesanal, los buzos, el mundo acuícola. Lo otro fundamental son los cargos que se tienen que proveer para la apertura, el tema de los especialistas. Es decir, hay un proceso que no es de la noche a la mañana, pero que sí se ha estado aplazando y que la comunidad necesita certeza de cuánto va a ser. Y hoy existen esas certezas, pero César, tal como fuimos y acompañamos al subsecretario, yo le pido al gobierno que se cumpla la palabra empeñada y que realmente en diciembre de este año comience la apertura parcial con lo que es la parte ambulatoria, con todo lo necesario para aquello, César.
1: Así es, bueno, los recintos de salud u hospitalarios tienen esa complejidad, que no es construirlo solamente, construirlo es una parte, pero después esto tiene que funcionar, tiene que operar, y para eso hay que tener los recursos para la contratación de especialistas, para todo lo que tiene que ver con los consumos básicos, como el agua, como la luz, y todo eso que se requiere para que opere de buena manera un recinto de esto. Es distinto, por ejemplo, construir un puente, que tú lo construyes y empieza a funcionar y no hay más pagos.
0: Así es.
1: Esto tiene que funcionar. Ahora, que los plazos no sean tan inmediatos que ha dado el gobierno, yo creo que aquí lo relevante, más que eso, es que se cumplan. Porque el gobierno podría decir, mira, en enero esto va a estar funcionando al 100%, y todos diríamos, oh, espectacular, quedan poco tiempo. Pero resulta que vamos a llegar en enero, va a haber explicación, y eso no va a comenzar. Por lo tanto, ahora, en diciembre comenzaría el funcionamiento parcial, pero diste otro mes del próximo año donde ya estaría 100% funcionando. Entonces, yo creo que cuando esos plazos son aterrizados, uno le genera más confianza y, por supuesto, credibilidad en que ese compromiso se va a cumplir. Y menciona aparte para lo de la cámara hiperbárica, que es una lucha de años que se ha dado para que eso esté emplazado en Ancud. Y qué bueno que ahora por fin se va a hacer una realidad, y esto le va a entregar mucha tranquilidad también a toda la gente de la pesca artesanal, que es la que más sufre con este tema cuando no estaba esta cámara allá.
0: Y lo otro fundamental también es hacer avanzar el mejoramiento de las ambulancias. Las ambulancias igual están muy deterioradas. Creo que hay un proyecto del gobierno regional, si mal no recuerdo, que va a permitir una ambulancia por comuna, pero no es suficiente. Es fundamental que acá el MINSAL, el Ministerio de Salud, cierto, pueda tener un plan de cómo mejorar o reponer ambulancias en el archipiélago de Chiloé.
1: Así es, hay un, como es sabido por todo, hay un plan de salud de 20 mil millones de pesos que tiene a disposición el gobierno regional y el consejo regional, que lo propuso nuestro gobernador Alejandro Santana, y es ahí donde los servicios, los municipios y todos tienen que leerse ese plan bien y ahí poder presentar iniciativas que hice en relación, como por ejemplo con la compra de ambulancias, que hoy día son tan necesarias para nuestra gente, sobre todo de los sectores rurales e insulares de nuestra región.
0: Así que ahí encargamos eso, cierto, que pueda tenerse en consideración el tema de las ambulancias para Chiloé. Y otro tema fundamental fue una reunión que hubo con alcaldes del archipiélago, justamente para tratar este tema de cómo se fortalece la atención primaria en Chiloé. Andaba la jefa nacional de atención primaria, y armar, no sé si llamarle un plan, bueno, el subsecretario lo dijo, un plan Chiloé en materia de salud, pero un plan, hay muchos planes que se lanzan, César, pero tiene que ser algo realista, señalaban los alcaldes, algo que esté vinculado, conectado con la realidad de las comunas, con la geografía, con las islas, con el archipiélago, para fortalecer la red de atención pública en materia de salud. Chiloé, lo que tiene y es fundamental en salud es la parte pública. Entonces, por eso es que es tan relevante esta visita. Yo agradezco al subsecretario que haya escuchado nuestra inquietud, que venga a hacer esa intervención a Chiloé. Oye, tengo más temas de que hablar de Chiloé, pero recuerden que estamos en Conectados, estamos en vivo, son las 3 de la tarde con 28 minutos y estamos en concurso, don Nico. ¿Ah? Quedan pocos días para septiembre y estamos promocionando diferentes organizaciones que están preparando sus actividades. Por ejemplo, el club, me acaban de escribir, Mercedario. De Huelmo,
1: campeones.
0: Campeones también, campeones chilenos. Ellos también van a tener actividad, están preparando una fiesta de la chilenidad. A ver, por acá está el mensaje. Fiesta de la chilenidad, Huelmo. Esto va a ser el 17, jueves 17 a contar de las 7 y media de la tarde y por supuesto todo el día 18 de septiembre.
1: Sí, oye, hacerle recuerdo a todos nuestros amigos de Huelmo y toda el área de influencia de ese sector.
0: Ya.
1: Que encabeza nuestro amigo Juan Carlos Valdivia, que el jueves 3 vamos a estar por allá con una reunión ampliada hablando de seguridad también.
0: Jueves 3
1: con estamos. Con usted, vos, diputado,
0: y en su equipo. En terreno estamos jueves 3 por Huelmo. Y estamos regalando entradas también para la Fonda Segura. Ah, la Fonda Segura de la Arena Puerto Montt.
1: ¿De quién será esa
0: fonda? ¿Dónde va a estar? Ahí grandes amigos están organizando la Fonda Segura. Va a estar la Sonora Palacio, ¿ah? Va a estar la Sonora Palacio y estamos regalando entradas para que usted vaya con la familia. Muy fácil, envíenos un mensaje de WhatsApp al más 569-6512-1581 y usted va a tener una entrada doble para ir a la Fonda Segura, una fonda familiar en el Arena Puerto Montt. Y me imagino que las otras comunas igual están preparando actividades en Puerto Vara, Frutillar, Osorno, Chiloé. Así que cuéntenos también qué actividades están preparando para septiembre. Ahí los juegos típicos, el baile de cueca y todo. ¿Qué dice don Nico? Nada. Algo está hablando el...
1: Parece que tiene un dato, pero no lo quiere dar.
0: Un dato, tiene un dato personal.
1: Información clasificada.
0: Me lo envía al WhatsApp, parece.
1: Para que no nos enteremos nosotros con un chulaya. Estaba ahí paseando.
0: Sí, sí, algo está preparando.
1: Pensé que ya había confianza ya, pero...
0: No, no sé nada, ¿eh? Oye, a ver si me llega el...
1: A ver si se puede leer.
0: Vamos a ver si podemos leer en vivo, porque si no vamos a ser demandados después acá a través de la radio. A ver. ¡Ah! Ya, hay una fonda. No, pero esa la vamos a tirar después.
1: Después de la 21.
0: Oye, tenemos saludos. Saludemos también a otros amigos que están por las redes sociales. Nos están saludando ahí varias personas. Oye, primero, la Yasna Vázquez no llegó al programa. Nos escribe acá. Veo que Chulay me está reemplazando, dice. Saludos por aquí, a punto de entrar a una reunión con nuestro seremi de agricultura. Ah, porque el campo requiere que nos ocupemos de las necesidades. ¿Ah?
1: Andará con sus botas la llana, hay que andar con bota de goma cuando uno habla con el seremi de agricultura.
0: Oiga, don Marco Chuerte, el Pintro, también nos escribe. Saludos para Mauro, para Agaf, César y para Chulay.
1: Agaf de Fresia, ahí nuestro amigo. Muy Marco, bien. Presidente.
0: Oye, saludos también para don Jorge Alfredo. Dice, saludos para el club de boxeo. ITZ los invita a nuestras dependencias.
1: Agendemos.
0: No hay muy problema. Bien, feliz de ir para allá. ¿Qué más? Chapulín Mancilla, también hoy muchos mensajes.
1: Mi goleador,
0: la Chapulín. La mayoría de la gente se fija cómo es la persona y no de un partido político.
1: Muy bien, amigo.
0: Conversábamos al principio. ¿Qué más? Patricia Mancilla, saludos desde Llanquihue. Igual nos llegan mensajes. Me gusta tu programa, diputado Mauro, César y Chulay. ¿Qué te parece, Chulay? Está por las redes acá.
1: Ya en el podio ya.
0: Muy bien. Verónica Barría, saludos a los tres chiquillos. Muchas gracias.
1: Debe ser mi madre, Verónica Barría, ¿no?
0: Parece que sí, Verónica Barría. Fabián Molina, también. ¿Qué más?
1: No son muy objetivos los comentarios de la mamá.
0: No, pero tienen cariño. Muy bien, muy bien. Oye, antes de ir al corte quiero hablar un tema, antes que te retires, César, pero quiero hablar un tema que es fundamental de salud y que tiene que ver con Osorno y que tiene que ver con el cáncer. Esta semana estuvimos también en Chiloé conmemorando el primer año del centro o del servicio de referencia oncológico de Chiloé, que está en Ancud. Un centro de quimioterapia donde hoy día la gente puede ir a ese lugar y no viajar a Puerto Montt ni a Valdivia. Es un tremendo proyecto. La verdad es que estamos muy contentos de lo que se está haciendo ahí. Felicidades al equipo técnico, a las enfermeras, a todos los técnicos que están ahí trabajando, prestando una atención maravillosa, donde se entrega acompañamiento, se entrega atención y se entrega sobre todo, César, esperanza. Tenía algunos datos relevantes para señalar. Por ejemplo, llevan 7.040 prestaciones realizadas. Es un dato, pero está ahí. 689 pacientes atendidos. Mira qué importante. ¿Qué más? Bueno, este es un centro que está desde el hospital de Ancud y que efectivamente ha traído una mirada distinta para poder combatir esta terrible enfermedad que es el cáncer y que acompaña, cierto, a la familia en un proceso tan tan complejo. Así que qué importante es poder replicar estos centros, César. Ustedes lo han dicho como gobierno regional, lo dijo el gobernador Santana. Y la buena noticia es para Osorno, que lo que está hoy día funcionando en Chiloé, en Ancud,
1: Rahue,
0: se va a hacer en Rahue, en Osorno. Pero qué maravillosa noticia. Y la noticia aún más importante, César, es que faltaba algo que era que se apalanque por parte del Ministerio de Salud. Y ayer el Ministerio de Salud señaló que lo va a hacer. Van a aportar, van a trabajar en este proyecto de centro oncológico para Osorno en Rahue, así como se hizo en Chiloé. Así que es una gran noticia. Ahí vemos un trabajo colaborativo clarísimo, donde está el gobierno regional, donde está la municipalidad de Osorno, y ahora también está el gobierno central a través del Ministerio de Salud para tener un fin. ¿Y cuál es el fin? Lograr un centro para hacer quimioterapias ahí en Osorno, César.
1: Así es, la verdad es que atender con prontitud o con rapidez a quienes tienen diagnosticado algún tipo de cáncer puede hacer la diferencia entre la vida y la muerte. Así de frío esto.
0: Así es.
1: Y eso es lo que pretende el gobierno regional, el Consejo Regional. Yo ahí quiero destacar el tremendo liderazgo de nuestro gobernador regional, Alejandro Santana, porque no solamente ha puesto a disposición recursos del gobierno regional, sino que además ha tenido una capacidad de gestionar, de conversar, pero también de convencer a muchas autoridades del nivel central. Y así como hoy día ya se ve cada más cerca la construcción de este nuevo centro oncológico en la localidad de Rahue, que pertenece a la comuna de Osorno. Así es que es una muy buena noticia, como tú dices, todos aportando de acuerdo a las capacidades que tienen. Esto no quedó solamente en responsabilidad del gobierno regional, tampoco es responsabilidad exclusiva del municipio o del Ministerio de Salud, sino que hubo un complemento de energía, un complemento de acciones, y es así como tenemos que avanzar. Si cuando nosotros repetimos o tú repites, y nosotros también lo hacemos, de que hay que trabajar en equipo, avancemos en equipo, no es una frase hecha, es así, es la realidad. Si el gobierno regional no lo hubiera podido hacer solo, pero el Ministerio de Salud a lo mejor tampoco lo hubiera podido hacer solo, el municipio menos.
0: No hay otra forma.
1: Pero si nos unimos, por supuesto que podemos avanzar, y ahí yo le doy un mérito tremendo a nuestro gobernador Alejandro Santana, porque ha sabido llevar esas articulaciones de la mejor manera posible, así como lo hizo el otro día en el Ministerio de Educación cuando consiguió los recursos para el equipamiento de la Escuela Fridolina, la Escuela de la Cultura.
0: Ah, de Castro.
1: Porque antes no había pasado con el Liceo Politécnico de Calbuco, y la primera autoridad de la región de la época no fue capaz de convencer al Ministerio de Educación para que ponga los mismos recursos en ese establecimiento. Entonces, la capacidad de gestión también se valora y se reconoce, en este caso, de nuestro gobernador.
0: No, muy bien, así agradecido de la gestión del gobernador, agradecido de la voluntad del municipio de Osorno, su alcalde, en este caso, Bertín.
1: Que políticamente no es del sector del gobernador.
0: Bueno, hay otro ejemplo, o sea, imagínate tú que uno se dejara llevar y tomara decisiones respecto de qué color político de la autoridad comunal
1: con la que voy a gestionar.
0: No, es realmente, no sé cómo decirlo, pero poco afortunado, ¿cierto?
1: Es una discusión casi ochentera, diría.
0: Ah, sí, una cosa muy así. Antigua. Y la voluntad del Ministerio de Salud. Oye, vamos al corte, ¿cómo ha pasado la hora? 15, las 3 de la tarde con 38 minutos. 15 horas con 38 minutos, estamos en Conectados para toda la región de Los Lagos.
1: Sí, yo aprovecho de despedirme, que tengan un muy lindo fin de semana. Nos vamos a seguir gestionando por ahí.
0: Chau.
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Ahí sí, seguimos en vivo acá, 3 de la tarde con 42 minutos. Oye, veo que estoy en las redes sociales. Oye, que estoy famoso. Muchas gracias por esa consideración en las redes sociales. Estoy en las páginas, voy a leer acá textualmente porque acá yo hablo todos los temas. Mira, dice, déjenme buscar, por favor. A ver, dice. Polémica, dice. Publicado hace 17 minutos por 33 segundos. Un medio con mucha imparcialidad. Dice lo siguiente. Polémica por las inasistencias del diputado Mauro González en la Cámara de Diputados. Dice, el diputado por la región de Los Lagos, Mauro González, aparece señalado en un listado, que lo ubicaría entre los parlamentarios con mayor número de inasistencias injustificadas durante el actual periodo legislativo. El documento difundido cifra en 8 sus ausencias entre marzo y agosto de este año. Sin embargo, y esto es una investigación periodística, sin embargo, dice, 33 segundos verificó que este dato debe ser contrastado con los registros oficiales de la Cámara de Diputados y de Diputadas y Diputados antes de afirmar que González, dice, encabeza el ranking nacional. La pregunta queda abierta, dice. ¿Cuántas de sus inasistencias fueron efectivamente injustificadas y cuál sería el motivo de estas inasistencias? ¿Qué te parece, Nico? Ahí estamos, en las redes. ¿Damos respuesta o no? Damos respuesta, estamos en vivo acá en la radio. Usted vaya a 33 segundos y lo puede revisar esta tremenda noticia, este golpe periodístico que acaban de dar acá en la región de Los Lagos. Mire, si usted quiere saber el registro de mi asistencia o inasistencia, o de asistencia o inasistencia, usted es muy fácil, usted tiene que ir a la Cámara de Diputados.cl y ahí sale el registro oficial del periodo legislativo, ¿ya? ¿Cuántas sesiones se han realizado? 61. ¿A cuántas sesiones he asistido? A 53. ¿Cuántas, por lo tanto, no he asistido? A 8. Y las 8 están totalmente justificadas. ¿Y usted cómo lo puede revisar? En la misma página, porque el dato es público. Usted lo puede revisar, la fecha de la ausencia, el horario y el motivo. Algunos motivos, por ejemplo, tengo motivos personales, con permiso sin goce de dieta, tal cual está ahí publicado. Tengo un motivo también de salidas por acuerdos de comité parlamentarios en relación a las comisiones que me toca estar, en este caso por la pesca y acuicultura, que estuve fuera participando en un encuentro acuícola. Y también tengo uno de la invitación que me hizo el presidente también de la República en agenda acá en la región, entre otras. Usted lo puede revisar ahí en la página. Por lo tanto, cuando hay una publicación que se quiere hacer por las redes y hacer la polémica y casi como un golpe periodístico, no es ningún golpe periodístico, está en la página. Ahí está, usted entra a la página cámaradediputados.cl y puede revisar la asistencia, y si un diputado no asiste, sale porque no asistió. Así que nada que decir, pues ahí está toda la información, y cualquier tema que se quiera tratar sobre mí, yo feliz de poder hablarlo, aclararlo y conversarlo cuantas veces sea necesario. ¿Sí o no, Chulay? Ahí está, acá estamos acá con Chulay. Si usted quiere conocer a Chulay, usted puede ingresar a nuestro Facebook, que es Diputado Mauro González, y va a conocer a un gran personaje y amigo que es parte de nuestro equipo. Ya, muy bien. Seguimos en el programa y quiero hablar de un tema súper, súper importante, sensible, y que tiene que ver con salud. Dos temas. Uno, una gran noticia para Calbuco, que dio esta semana el alcalde Marcos Silva, en relación a un SAPU, ya a una unidad de urgencia para Calbuco. Voy a leerlo textual porque creo que amerita que así sea. Lo tengo por acá. Recordemos que hace ya un tiempo, el 14 de mayo del 2025, falleció la pequeña Emilia Pinto, por una hemorragia, ¿ya?
Esto fue noticia nacional. Ella falleció mientras se trasladaba desde Calbuco a Puerto Montt. Y generó, cierto, lógico, una preocupación, críticas, mucho dolor, angustia por el fallecimiento de esta pequeña de 3 años. Y ahí el alcalde Marcos Silva levantó un proyecto sobre tener un SAPU en Calbuco. Implementar un SAPU en el CEFAM de Calbuco, para ser más claro. Ya tener una atención de urgencia más cercana y más oportuna. Este SAPU, para que se pueda concretar, lo fundamental era levantar el proyecto, que lo levantó el municipio, pero aparte de eso, el financiamiento. ¿Cómo tú sostienes económicamente esto? Y la buena noticia, y ahí agradecemos al Ministerio de Salud, es que logramos hacer la gestión para que el Ministerio apruebe este proyecto. Y hoy día Calbuco va a poder tener una mejor salud, una mejor atención de urgencia para las emergencias. Es lamentable que tengan que ocurrir estas terribles situaciones donde fallecen niños, niñas, para que las políticas públicas mejoren. Y hoy día tenemos esa buena noticia, dentro de todo el contexto que estoy explicando, que Calbuco va a tener su SAPU, ¿cierto? O sea, implementar este SAPU, esta atención de urgencia en el CEFAM. Así que felicidades también, y destacar la gestión del alcalde Marcos Silva, de su equipo de trabajo, agradecer al Ministerio de Salud y al gobierno, el presidente Kast, por habernos escuchado. Recordemos que el presidente Kast estuvo en Calbuco y en ese momento igual conversamos con él. Y bueno, hoy día ya es una realidad y tenemos el presupuesto para eso. Y en esa misma línea, contarles a la sintonía también que está junto a nosotros en esta tarde, es que estuvimos en Ancud con el subsecretario de redes asistenciales. ¿Ustedes se acuerdan de una intervención que hice en la Cámara por la situación de Pukeldón, la familia de Pukeldón, donde su hijo, un pequeño, el pequeño Gabriel, lo atendieron 3 o 4 veces, 5 veces en total, si sumamos los de Pukeldón, la revisión que hubo en Chonchi y lo de Castro? Y nunca hubo un diagnóstico claro sobre el niño, y él terminó perdiendo la vida. Lógicamente los papás, dentro de todo el dolor, exigen que se pueda investigar estos hechos. ¿Por qué no hubo una atención clara, oportuna, idónea, eficaz, que le podría haber salvado la vida a Gabriel? Eso no ocurrió. Gabriel falleció, a pesar que estuvo en más de una oportunidad con el sistema público de atención de salud en Pukeldón y en Castro específicamente, y terminó falleciendo. Lo que es el proceso de investigación está en su curso, incluso los antecedentes están en la Fiscalía. Pero hubo un llamado que le hicimos a la Autoridad Nacional, le dijimos al Ministerio, necesitamos autoridades nacionales que vengan a Chiloé y conozcan este caso, escuchen el testimonio de los papás para ver cómo mejoramos la situación. Y estuvimos junto a los papás de Gabriel con el subsecretario ayer, en Ancud tarde, escuchando el testimonio. Y yo quiero agradecer a esos papás con un tremendo corazón. Ellos, yo estuve ahí en la reunión, ellos no fueron a exigir justicia, ni que se le aclare la situación en ese momento respecto a las investigaciones, porque eso va por un camino separado. Pero sí lo que pidieron es que ese testimonio sirva para mejorar la atención primaria de Chiloé.

0: la pequeña Emilia en Calbuco no va a volver. Pero esos hechos que son tristes, que le sacan una parte del corazón a los papás, son hechos que para el servicio público tienen que tomarse en consideración para hacer mejoras. Así como lo está haciendo el alcalde de Calbuco con el SAPU, así como lo vamos a hacer en Chiloé con el Ministerio de Salud y junto a todos los alcaldes, que podamos mejorar el sistema de salud en nuestro país, en nuestra región, es uno de nuestros grandes anhelos y uno de nuestros grandes compromisos. Así que nada más que señalarles que ha sido una semana de mucho trabajo, de mucha gestión, de mucho territorio, también dándole oportunidad a los jóvenes. Estuvimos con el diputado por un día, agradecer a Josué, que nos acompañó durante la semana. Recordemos que estamos invitando a jóvenes entre 18, 23 o 24 años que quieran formar parte de nuestro equipo por un día y acompañarnos a las diferentes gestiones. Bien, ya nos empezamos a despedir, don Nicolás. Un abrazo grande para todos. Recordarles también que nos encontramos durante el fin de semana en la repetición del programa. Saludos para Palena, para Gualegüe. Me llegaron mensajes. A ver, no quiero dejarlos pendientes. A ver. Por acá. Frío en Gualegüe, me dice don Freddy Bacache, ¿eh? Mucho frío, dice don Freddy. Don Juanito Santana dice harta lluvia, pero ya bajando su intensidad en Chaitén, ¿ah? Pero sin viento, ¿ah? Mañana andaremos por Palena con actividad de voleibol, dice también don Bernardo Riquelme. Bueno, y así, muchos que se conectan junto a nosotros semana tras semana. Un abrazo grande. Vamos a llamar directamente a aquellos que nos escribieron por las entradas a la Fonda Segura. Así que atentos al llamado. Un abrazo grande, que Dios los bendiga y muchas gracias por estar junto a nosotros semana tras semana acá en Conectados con su amigo y diputado Mauro González. Chao, chao, que estén muy bien.
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7: Horas, 56 minutos.

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1: Dieciséis horas, 17 minutos.

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1: Radio San Gabriel le indica la hora.
2: 16 horas, 30 minutos.
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1: 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Sean todos bienvenidos.

Muy buenas tardes, sean bienvenidos a nuestro programa La Gran Tarde de la 96.3. Con todo el power, con todas las ganas de estar junto a ustedes, Mauricio Hernández en la sala de audio, con las mejores canciones para esta tarde y quien les habla desde los micrófonos para compartir con ustedes y darle la bienvenida a este programa que es presentado por nuestros queridos amigos de Cabañas El Canelo, Tienda Jade y Frutería Elvira. Junto a ellos nos vamos a la música. Sean todos muy, pero muy bienvenidos.

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Y seguimos acompañándole en el programa La Gran Tarde de la 96.3 Radio San Gabriel, presentado por Frutería Elvira, ubicados en calle San Carlos 735, sucursal en calle San Teodoro 435 en Fresia, y ahora también en Tegualda, calle O'Higgins 545, frente al retén de Carabineros.

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1: Radio San Gabriel le indica la hora.
2: 16 horas, 55 minutos.
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Y en esta tarde saludamos nuevamente a quienes llevan por nombre Agustín. Para todos quienes llevan este nombre, un saludo gigante de sus amigos de la radio. Y contarles que ya están en México nuestras queridas amigas mariachi reinas de Fresia. Un saludo grande para ellas, que les vaya muy bien y se viene una aventura maravillosa. Esperamos y estamos seguros que nos van a dejar muy, pero muy bien representados. Hicimos una publicación que ustedes pueden ver ahí, un video en Jalisco, donde nos envían la información de que llegaron muy bien, cansadas nomás porque es un viaje muy largo. Salieron de Fresia ayer a las 5:30 de la mañana en 3 vuelos diferentes y después desde Santiago a México en 2 vuelos diferentes. Así que un largo viaje, llegaron a las 4 de la mañana con 50 minutos del día de hoy. Así que un largo, largo viaje. Que les vaya muy bien, que disfruten, que lo pasen estupendo y que hagan linda música. Y van a aprender un montón ahí en este gran encuentro, gran festival maravilloso de mariachis, de que van a estar obviamente los locales ahí en México y también representado por otros países, en el que se encuentra Chile, representado por nuestras queridas mariachis reinas de Fresia. Vamos a las canciones, le acompañamos, somos la 96.3.

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Y en noticias locales, hay buenas noticias para Fresia. Ya se encuentra disponible en nuestra comuna la oficina de la Corporación de Asistencia Judicial, acercando la atención jurídica y facilitando el acceso a asesoría legal sin necesidad de trasladarse fuera de la comuna. El horario para solicitar horas de atención es lunes, miércoles, jueves y viernes, entre las 9 de la mañana y las 12:30 horas. El lugar es el primer piso del terminal de buses de Fresia, que está ubicado ahí en calle San Carlos 830. Una buena noticia para Fresia. Seguimos junto a ustedes, seguimos acompañándoles a través de la 96.3.

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1: Radio San Gabriel le indica la hora.
2: 17 horas, 27 minutos.
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En la mañana iba a Tegualda, quiero contarles, mire, y alcancé a ver a última hora, lamentablemente no pude tomar ninguna fotografía, pero había una camioneta blanca ya que estaban botando basura. Se ha llamado tantas veces a través de la autoridad, se ha hecho un llamado a que no ensucien la carretera, ya, y muy cerquita de acá, ya pasado ahí ya lo que es la curva yendo hacia Tegualda, a escasos 3 kilómetros, 2 kilómetros y medio, ya, donde está la planta de Esal, un poquito más allá, hay un paradero, ya, y ahí estaban botando basura. Lamentablemente los vi a última hora, ya, si no tomo las fotografías para poder llevarlas a la municipalidad y que hagan la demanda como corresponde, pero los vi a última hora, ya, y estaban botando basura. Así de simple, una camioneta, había un señor ahí que estaba botando basura, ¿ya? Y esto no lo hagan, ¿ya? Y se arriesgan a multas, pero más allá de las multas, oiga, sí es un tema de conciencia. Tenemos lugares tan hermosos en nuestra comuna de Fresia, caminos bonitos que están bien limpios. Ustedes saben que siempre encontramos a un equipo que está cortando el pasto, que están trabajando, recogiendo toda la basura de las cunetas que hay ahí, ya, y al final la gente va a tirar basura igual. Es muy lamentable, más allá de las multas, de lo que pueda hacer, que ojalá alguna cámara los capte, ya, yo por eso digo lamentablemente a última hora, porque después cuando frené un poco más allá ya iba partiendo, ya, así, pero alcancé a ver que estaban botando basura. Por lo tanto, hacemos el llamado a que sean conscientes. Tenemos una comuna hermosa, una comuna verde, y que tenemos que cuidar. Vamos a las canciones, seguimos acompañándoles. Somos la 96.3.

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1: Radio San Gabriel le indica la hora.
2: 17 horas, 55 minutos.
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Muy buenas tardes, sean bienvenidos a nuestro servicio de avisos y mensajes. Nota necrológica de Función Atención Osorno, Concepción, Temuco, Puerto Montt, Rancagua, Tegualda y sus alrededores. Se comunica el sensible fallecimiento de nuestro querido hijo, hermano, cuñado y tío, José Benedicto Barriga Jiménez, que en paz descanse, más conocido como Pepo. Su cuerpo está siendo velado en la sede del Club de Adulto Mayor de Tegualda, en nuestra comuna de Fresia. Comunicamos que su funeral se realizará el día sábado 29 de agosto, comenzando con un servicio religioso en el mismo lugar a las 10 horas para posteriormente dirigirnos al cementerio de Tegualda. Se invita a los familiares, también a los vecinos y amigos a acompañarnos en estos momentos de dolor, favor que compromete la gratitud de la familia Barriga Jiménez. Vamos a reiterar, es nota necrológica y dice lo siguiente. Se comunica el sensible fallecimiento de nuestro querido hijo, hermano, cuñado y tío, José Benedicto Barriga Jiménez, que en paz descanse, más conocido como Pepo. Su cuerpo está siendo velado en la sede del Club de Adulto Mayor de Tegualda, en nuestra comuna de Fresia. Comunicamos que su funeral se realizará el día sábado 29 de agosto, comenzando con un servicio religioso en el mismo lugar a las 10 horas para posteriormente dirigirnos al cementerio de Tegualda. Se invita a los familiares, también a los vecinos y amigos a acompañarnos en estos momentos de dolor, favor que compromete la gratitud de la familia Barriga Jiménez. 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Nota necrológica. Defunción Atención Santiago, Puerto Montt, Los Muermos, El Pato, El Tepual, Fresia y sus alrededores. Se comunica el sensible fallecimiento de nuestro querido hermano, cuñado y tío, Miguel Luis Cárdenas Ojeda, que en paz descanse, más conocido como Miguel Pipina. Su cuerpo está siendo velado en la casa habitación de su hermano José Cárdenas, ubicada en el sector de Las Cuyas. Su funeral se realizará el día sábado 29 de agosto, comenzando con una misa en su memoria en la parroquia del Espíritu Santo de Fresia a las 15 horas 3 de la tarde, para posteriormente dirigirnos al cementerio municipal de Fresia. Se invita a los familiares, también a los vecinos y amigos, a acompañarnos en estos momentos de dolor, favor que compromete la gratitud de sus hermanos José, René, Rolando, Patricia, María Lidia y Teobaldo. Vamos a reiterar esta nota necrológica que dice lo siguiente. Se comunica el sensible fallecimiento de nuestro querido hermano, cuñado y tío, Miguel Luis Cárdenas Ojeda, que en paz descanse, más conocido como Miguel Pipina. Su cuerpo está siendo velado en la casa habitación de su hermano José Cárdenas, ubicada en el sector de Las Cuyas. Su funeral se realizará el día sábado 29 de agosto, comenzando con una misa en su memoria en la parroquia del Espíritu Santo de Fresia a las 15 horas 3 de la tarde, para posteriormente dirigirnos al cementerio municipal de Fresia. Se invita a los familiares, también a los vecinos y amigos, a acompañarnos en estos momentos de dolor, favor que compromete la gratitud de sus hermanos José, René, Rolando, Patricia, María Lidia y Teobaldo. 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
2: Solo mensajes en la 96.3, nota de agradecimientos. La familia García Ruiz y Gallardo García desean agradecer a todos los familiares, también a los vecinos y amigos, quienes nos acompañaron en nuestros momentos de dolor por la triste partida de nuestra querida madre, hermana, cuñada, tía, abuelita y bisabuelita, Hermilda Cecilia García Ruiz, que en paz descanse, más conocida como Huita. Agradecemos al Hospital de Fresia, a la Iglesia Metodista Pentecostal Anexo Parga, a la Iglesia Católica San Sebastián de Parga, a Carabineros de Fresia, a los vecinos de la población Juan Pablo II, y agradecemos a todas las personas que hicieron llegar sus condolencias de una u otra manera, a quienes enviaron tarjetas, flores y coronas. Nuestra eterna gratitud firman este mensaje de agradecimiento las familias García Ruiz y Gallardo García. Vamos a reiterar esta nota de agradecimiento que dice lo siguiente. La familia García Ruiz y Gallardo García desean agradecer a todos los familiares, también a los vecinos y amigos, quienes nos acompañaron en nuestros momentos de dolor por la triste partida de nuestra querida madre, hermana, cuñada, tía, abuelita y bisabuelita, Hermilda Cecilia García Ruiz, que en paz descanse, más conocida como Huita. Agradecemos al Hospital de Fresia, a la Iglesia Metodista Pentecostal Anexo Parga, a la Iglesia Católica San Sebastián de Parga, a Carabineros de Fresia, a los vecinos de la población Juan Pablo II, y agradecemos a todas las personas que hicieron llegar sus condolencias de una u otra manera, a quienes enviaron tarjetas, flores y coronas. Nuestra eterna gratitud firman este mensaje de agradecimiento las familias García Ruiz y Gallardo García. Continuamos con nuestro servicio de avisos y mensajes, nota de agradecimientos. Deseamos agradecer a todos los familiares, también a los vecinos y amigos, quienes nos acompañaron en nuestros momentos de dolor por la triste partida de nuestro querido hermano, primo y tío, José Eduvino Moyano Moyano, quien paz descanse, más conocido como Coñito. Agradecemos al CESFAM de Los Muermos, al Hospital de Frutillar y de Fresia, a los funcionarios de la Posta de Parga, a la señora Karen Barch de la Posta de Cañitas, a la Junta de Vecinos número 23 de Pichiparga, a don Víctor Vintrup, a su señora y colaboradores, a Carlos Díaz Toledo y señora, a César Cárcamo Altamirano, a Rodrigo y Constanza, a Óscar Asensio Navarro, a Eugenio Altamirano Torres, al padre Ramón Vergara, a la señora Olguita Toledo, a don Leonardo Vargas. Agradecemos de igual forma a Funeraria Fresia por su excelente servicio, a la señorita Camila Santana y don Juan Quintana por la amabilidad y dedicación. y agradecemos a todas las personas que hicieron llegar sus condolencias de una u otra manera, a quienes enviaron tarjetas, flores y coronas. Nuestra eterna gratitud, firman esta nota de agradecimientos hermanos, primos y sobrinos: Hugo Altamirano Moyano, Raúl Moyano, Alex y Bernarda, Lisette Angulo. Firman también este mensaje las familias Ojeda Moyano, Robles Maldonado, Vargas Maldonado, Francisco Barrientos y esposo. Vamos a reiterar esta nota de agradecimiento que dice lo siguiente: deseamos agradecer a todos los familiares, también a los vecinos y amigos, quienes nos acompañaron en nuestros momentos de dolor por la triste partida de nuestro querido hermano, primo y tío, José Eduvino Moyano Moyano, quien paz descanse, más conocido como Coñito. Agradecemos al CESFAM de Los Muermos, al Hospital de Frutillar y de Fresia, a los funcionarios de la posta de Parga, a la señora Karen Barch de la posta de Cañitas, a la Junta de Vecinos número 23 de Pichiparga, a don Víctor Vintrup, a su señora y colaboradores, a Carlos Díaz Toledo y señora, a César Cárcamo Altamirano, a Rodrigo y Constanza, a Óscar Asensio Navarro, a Eugenio Altamirano Torres, al padre Ramón Vergara, a la señora Olguita Toledo, a don Leonardo Vargas. Agradecemos de igual forma a Funeraria Fresia por su excelente servicio, a la señorita Camila Santana y don Juan Quintana por la amabilidad y dedicación. Y agradecemos a todas las personas que hicieron llegar sus condolencias de una u otra manera, a quienes enviaron tarjetas, flores y coronas. Nuestra eterna gratitud, firman esta nota de agradecimientos hermanos, primos y sobrinos: Hugo Altamirano Moyano, Raúl Moyano, Alex y Bernarda, Lisette Angulo. Firman también este mensaje las familias Ojeda Moyano, Robles Maldonado, Vargas Maldonado, Francisco Barrientos y esposo. Hasta aquí nuestro servicio de avisos y mensajes. Por su atención, muchas gracias.

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Mire, yo he estado ahí tratando de vender todo lo que pueda, ¿ya? Y si me dicen que vaya por un número a algún lugar aquí en Fresia, voy a ir, ¿ya? Así que ayudemos ahí, ¿ya? Estamos en campaña solidaria, también estamos con un, apoyando un bingo, dos bingos estamos apoyando también, así que sea solidario con nuestros vecinos que más lo necesitan, cuando se pasa principalmente por momentos críticos que son de temas de salud principalmente, ¿ya? En Tegualda también tenemos un bingo ya que estamos apoyando, ya donde se le quemó la casa a una familia y estamos también apoyando ahí. La radio por 33 años ha sido solidaria y ustedes lo saben. Vamos a las canciones, le acompañamos, somos la 96.3.

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Y en notas locales, información sobre el pago de derechos de aseo. La ley de rentas municipales, decreto ley número 3063, establece, entre otras materias, el cobro de los derechos de aseo domiciliario asociados a los servicios de recolección, transporte y disposición final de residuos domiciliarios. En este marco y mediante convenio con la Tesorería General de la República, iniciará el cobro correspondiente a las propiedades que se encuentren afectas de acuerdo a la normativa vigente. ¿Quiénes deben pagar? Las propiedades cuyo avalúo fiscal supere las 225 UTM, según lo establecido por la ley. Para conocer el avalúo fiscal de tu propiedad y verificar si está afecta a este cobro, puedes realizar la consulta a través del Servicio de Impuestos Internos. Así que ahí vamos a compartir también esta publicación que hace el municipio. La vamos a compartir en el perfil de Radio San Gabriel para que ustedes también puedan buscar ahí, ¿ya? Esta información que es importante. Y también tenemos por acá la información desde la Municipalidad de Fresia, en otra materia, que dice que un entretenido taller de títere de sombra se realizó esta semana en el Complejo Intercultural de Fresia bajo el proyecto Kimun Epeb Escénico, que organiza la Oficina de Asuntos Indígenas de la Municipalidad, gracias al financiamiento del Ministerio de las Culturas, las Artes y el Patrimonio a través de su fondo FICR 2026. En esta ocasión acompañaron 8 colegios rurales de la comuna con un total de 100 asistentes entre alumnos y profesores. La actividad fue muy bien recibida por los participantes, quienes luego de oír el EPEC, Las Piedras Calientes, relatado por la artista Jocelyn Glaves, participaron de un taller de creación de títeres para finalizar presentando sus propias creaciones y relatos ante el grupo. Fue un lindo espacio de diversión, trabajo colectivo y mucha creatividad. Esta nota dice: desde el municipio agradecemos a las escuelas Olga Soto, Parga, Pichimaule, San Antonio, La Araña, Santa Mónica, Lucila Godoy, Entre Ríos, por su entusiasmo y participación. Le acompañamos a través de la 96.3 en la gran tarde, junto a nuestros queridos amigos auspiciadores que son Cabañas El Canelo, Tienda Jade y Frutería Elvira.

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1: Radio San Gabriel le indica la hora.
2: 18:34.
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0: bonita.
1: Yo les contaba que estamos también apoyando el Gran Bingo Bailable para ir en beneficio de don Víctor Ojeda Barría, quien sufrió un grave accidente y se encuentra en proceso de recuperación. Los fondos recaudados serán destinados para ayudar en su proceso de rehabilitación y recuperación. El bingo se va a realizar el día sábado 5 de septiembre a partir de las 20 horas en el quincho del grupo folclórico Tierra Linda de Ico Alto. Amenizan esta fiesta, este tremendo bingo, los rivales de la cumbia. Hay 11 premios más premio a la puntualidad. El valor de la tarjeta es de 10.000 pesos, y si quiere ir a ver el show, solo el show, 5.000 pesos. Se come unas empanaditas, lo pasa muy bien. Hay buenos premios, ¿eh? El primero son 300.000 pesos en mercadería, el segundo 200.000 pesos en mercadería y el tercero 200.000 pesos en mercadería. Hay muchos premios más, así que lo puede pasar muy, muy bien. Todos a cooperar ahí con nuestro amigo y vecino Víctor Ojeda Barría. Vamos a una canción y ya estamos despidiendo nuestro programa.

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Llegamos al final ya de nuestro programa, La Gran Tarde de la 96.3. Nos despedimos agradeciendo enormemente que nos hayan seguido durante toda esta semana. Un abrazo gigante para todos ustedes y nos estamos reencontrando el próximo lunes, 31 de agosto, el último día de agosto. En la sala de audio, Mauricio Hernández, quien les habla, su amigo y servidor Javier Ollazo. Que estén bien. Un abrazo para todos. Chau, chau.

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2: 18:57.
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5: ¿Qué tal? ¿Cómo están? Les saluda Carlos Maturana. Les doy la bienvenida a esta nueva edición de noticias, donde sabremos de la denuncia ciudadano argentino y parte del comando del presidente Kast por delitos asociados a utilización de bots en campaña. Hablaremos de las cuentas corrientes de JetSmart que fueron embargadas por multas asociadas a la entrada de pasajeros sin documentación al país. Sabremos de los dos chilenos que fueron detenidos por el robo de relojes de lujo avaluados en 1,3 millones de dólares en Japón.
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5: Dos funcionarios de carabineros fueron detenidos por la muerte del rapero Gabriel Ulteras. Esto tras evadir un control policial en Padre Las Casas, en la región de la Araucanía. El fiscal regional de la Araucanía, César Shibar, entregó más detalles de la detención.
6: Básicamente podemos confirmar que se materializó la detención de dos funcionarios de carabineros por su responsabilidad en el delito de homicidio y obstrucción a la investigación. Básicamente se trató de un control de carabineros que estaba realizando en el ámbito de sus funciones y preliminarmente y conforme a la información entregada por aquellos funcionarios que participaron en este procedimiento, habría existido un ataque de las víctimas, en este caso las personas civiles, en contra de ellos, por lo cual utilizaron sus armas de fuego.
5: Los hechos ocurrieron el 17 de agosto, donde se realizó un procedimiento policial cerca del cruce del aeródromo Manquehue. Ahí la víctima habría escapado de una fiscalización y, tras una persecución, uno de los funcionarios de carabineros hizo uso de su arma de servicio en contra del conductor del automóvil. Actualmente ambos funcionarios se encuentran a disposición de la justicia, esperando las medidas cautelares mientras se realiza la investigación.
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5: Los ladrones chilenos ya no operan solamente en Estados Unidos o Europa, sino que también en Asia. Esto último se confirmó tras el robo perpetrado por dos compatriotas en Japón. Los sujetos sustrajeron desde vitrinas relojes valorados en 1,3 millones de dólares, lo que en la divisa nacional se traduce en cerca de 1.200 millones de pesos. Según la investigación, los hombres de entre 20 y 30 años fueron detenidos por la policía japonesa acusados de cometer el robo a plena luz del día en el barrio de Nakano, en Tokio. ¿El botín? Bueno, tres relojes Richard Mille y un Patek Philippe sustraídos del centro comercial Nakano Broadway. La policía de ese país los detuvo tras revisar las cámaras de seguridad porque su modus operandi fue extremadamente rápido y en segundos salieron del centro comercial con el botín. Los lanzas fueron identificados como Jeremy Paolo Piña Guzmán, de 23 años, y Boris Alexis Manzano Quesada, de 33. Entre las pertenencias de los detenidos, la policía encontró un reloj de lujo que se considera una de las cuatro piezas sustraídas. Los otros tres todavía no han sido recuperados. De acuerdo con la información compartida por medios japoneses, Manzano habría admitido la acusación y declarado que pretendían vender los relojes y llevar el dinero obtenido a Chile. Mientras que Piña, por su parte, habría reconocido el robo de uno de los relojes, pero afirmó no saber qué ocurrió con las otras tres piezas.
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5: 18 emprendedores de las islas Jinhua, Kawach, Kenak y Apiao participaron en una capacitación para fortalecer las experiencias turísticas de Qingchao. La jornada entregó herramientas para mejorar sus emprendimientos, servicios y atenciones a visitantes mediante un programa impulsado por el gobierno regional de Los Lagos.
3: La región de Valparaíso.
5: 27 familias de los cerros Placeres y Roquant accederán a nuevas redes de alcantarillado tras años de espera. La Municipalidad de Valparaíso aprobó obras por más de 555 millones de pesos que contemplan más de 600 metros de redes sanitarias y conexiones domiciliarias en ambos sectores.
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5: El Servicio de Migraciones embargó las cuentas corrientes de JetSmart por 42 multas impagas. La medida coercitiva busca hacer efectivo el cobro por infracciones por el traslado de pasajeros extranjeros y la documentación legal requerida para ingresar al país. De esto nos da cuenta María Belén Araya.
11: El Servicio Nacional de Migraciones, SERMIG, concretó el embargo de las cuentas corrientes de la aerolínea JetSmart con el objetivo de hacer efectivo el cobro de 42 multas administrativas impagas luego de que la compañía no verificara la documentación de sus pasajeros en los puntos de origen antes del embarque. El director nacional del Servicio Nacional de Migraciones, Frank Sauerbaum, se refirió a este proceso.
12: Hoy el Servicio Nacional de Migraciones, en cumplimiento de la ley 21.325, ha retenido las cuentas corrientes de una línea aérea nacional por incumplimiento de la ley y por infracción a la ley de migraciones, básicamente por traer a extranjeros sin las visas y los permisos respectivos. Estas son multas millonarias que la empresa no ha pagado durante largo tiempo y que hoy día la justicia nos ha dado la razón. Por lo tanto, nosotros seguiremos fiscalizando a las líneas aéreas, capacitándolas como lo hemos hecho en las últimas semanas para que estos hechos no vuelvan a ocurrir, para que la ley de migraciones se cumpla.
11: Las fiscalizaciones constataron que la compañía trasladó al país a ciudadanos extranjeros que no cumplían con los requisitos de entrada, carecían de visados o presentaban documentación irregular, trasladando al Estado la carga logística y operativa del control y reconducción en frontera. César Vargas Rojas, académico de la Facultad de Derecho UNAVE, explicó más sobre esto.
13: En materia de transporte aéreo, en Chile, la ley no exige a las aerolíneas una simple revisión superficial de los documentos de viaje, por ejemplo, del pasaporte o de la cédula de identidad. Por el contrario, se les impone un alto estándar de exigencia profesional acorde a la naturaleza especializada de la actividad aeronáutica. O sea, aquí el estándar de diligencia que tienen que tener las aerolíneas al momento de verificar la identidad de los pasajeros es altísimo. No estamos en presencia de una simple verificación o comparativa de un documento de identidad. Aquí estamos hablando de hacer un registro biométrico, de eventualmente hacer una revisión en sistema. Sí.
11: La retención de los fondos obliga a la empresa a saldar sus compromisos con la Tesorería General de la República o recurrir a la vía legal para levantar la medida cautelar. A nivel sectorial, el procedimiento del órgano migratorio reafirma el endurecimiento del criterio de fiscalización de la responsabilidad en la seguridad, recordando que el filtro fronterizo se inicia formalmente en los mostradores de embarque del extranjero.
5: El diputado del Partido Socialista, Juan Santana, formalizó una denuncia ante la Fiscalía por el caso del consultor argentino Fernando Cerimedo, que cuenta con nuevos antecedentes por el uso de bots en la campaña del rechazo y la campaña del actual presidente José Antonio Kast. Escuchemos al parlamentario.
14: Fernando Cerimedo, consultor argentino, quien está siendo acusado de un intento de asesinato contra su expareja en Bolivia, es un peligro para la democracia en nuestra región. Él participó y tuvo un cuestionado protagonismo en las elecciones presidenciales de Brasil. También tuvo cuestionadas participaciones en los procesos electorales de Bolivia, de Argentina e incluso en el proceso constituyente de nuestro país, en donde, entre otras cosas, el comando por el rechazo de ese entonces lo contrató para realizar una encuesta que posteriormente fue publicada en un diario de circulación nacional.
5: La nueva denuncia formalizada por el diputado del PS sostiene tres nuevas novedades respecto a las acciones anteriores. En primer lugar, la detención de Cerimedo junto a la desactivación de cuentas entre el 18 y 20 de agosto de 2026 y la incorporación de tres personas del Comando del Rechazo a labores en La Moneda. En segundo lugar, la nueva acción judicial se orienta por amenazas y delitos informáticos, a diferencia de la anterior que se centraron en el uso de bots, conducta que en Chile no tiene sanción legal. El tercer punto consiste en la petición de acumular todas las causas abiertas. Con esto el diputado se refiere a juntar las tres investigaciones que ya existen y que abordan datos del mismo caso. En la denuncia por el rol de Cerimedo en Chile, el diputado expone al consultor argentino como una persona reconocida por las campañas negativas y de fake news. Actualmente, Fernando Cerimedo se encuentra detenido en Bolivia y tras allanamientos realizados en su contra, el Ministerio Público de ese país informó el hallazgo de equipamiento informático descrito como una granja de bots.
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5: Una fiscalización a tres choperías del sector Las Pulgas detectó alimentos vencidos, presencia de baratas, trabajadores informales y falta de emisión de boletas. El operativo terminó con tres sumarios sanitarios y otras infracciones laborales. Eso es todo por el momento. Nos encontramos en la siguiente edición de noticias.
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1: ¿Cómo están? Bienvenidos, es el Fiesta Mix que inicia en un nuevo capítulo. Espero que se encuentren muy bien, estamos en todo Chile. Y vamos a estar entregando datos muy, pero muy importantes, porque ya estamos ahí a la vuelta de la esquina de las fiestas patrias en este año 2026, así que quédate con nosotros, no te vayas, no te cambies, porque acá inicia el Fiesta Mix con buena música, que comienza de inmediato junto a los Charros de Lumaco y luego los Tigres de Parral. Inicia Fiesta Mix. Bienvenidos y bienvenidas.

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2: Esta es la sintonía del Fiesta Mix con excelente programación para acompañarte en este día. 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El sello de la música chilena. La música, valga la redundancia, continúa con Américo y luego Noche de Brujas. Estás en el Fiesta Mix.

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2: Estás escuchando el Fiesta Mix. Te acompañamos con nuestra fantástica programación y también con lo que les comentaba, que tenemos nuestro canal habilitado en YouTube para que tengas la mejor música en estas fiestas patrias que ya están ahí a la vuelta de la esquina. Y les quería comentar, ¿ustedes saben cuál es el origen de la empanada? Por ejemplo, uno de nuestros alimentos favoritos en cada asado y celebración, y no solamente en fiestas patrias, sino que también durante el año. Bueno, la empanada, según cuenta la historia, se remonta a la antigua Persia, hace más de 4.000 años, donde los viajeros y pastores rellenaban masas de pan con carne para transportarla. Esta costumbre pasó a los árabes, quienes la introdujeron en la península ibérica durante la Edad Media, desde donde llegó a América en la época colonial y con sus variaciones y modificaciones que hoy en día lo hacen uno de los alimentos favoritos, no de los chilenos solamente, sino que del mundo entero. La empanada, un infaltable para las fiestas patrias. Seguimos con la música en nuestro espacio en este Fiesta Mix, ahora junto al Llanero de Ñuble, luego Dinastía Ranchera y los Rancheros de Plata.

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2: Estás en el Fiesta Mix con buena música acompañándote. Vamos a seguir con más éxitos, pero también recordando que para el próximo 18 de septiembre hay buena música en Spotify y en YouTube y nuestros canales oficiales de Master Media, el sello de la música chilena. Les comentaba también de la creación de la empanada. Y otro de los favoritos en las fiestas patrias es el mote con huesillo. ¿Y usted sabe de dónde proviene mote? La forma más común de consumir el mote es pelado, por lo menos en nuestro país. Para esto, el grano de trigo es hervido con cenizas y con cal. En Argentina son hervidos con cenizas de jume. En México y Centroamérica, este proceso aplicado al maíz se le llama nixtamalización. Así es, tal cual. Y se usa principalmente para producir la masa de tortillas. También se hierve directamente el maíz sin procesar con algún condimento. Después de la cocción se sirve de escolta al chicharrón y se le llama loro muti. El trigo mote es un ingrediente muy versátil en Sudamérica. Se puede usar tanto en preparaciones dulces como saladas, destacando platos tradicionales como el mote con huesillo en nuestro país. También el motepillo en Ecuador, que se puede comer dulce o salado. ¿Qué les parece? Parte de la historia también de nuestra gastronomía. Seguimos con más Fiesta Mix en este capítulo, acercándonos al próximo 18 de septiembre. Antonio Ríos y Sonora Dinamita quedan ahora al aire.

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1: Escuchamos a Tyra en Fiesta Mix junto a Fuerza Ranchera y su versión de El Hombre Que Yo Amo.